Anda que divide este programa en dos. Víctor nos pedía el mambo de la botella. Vamos a escuchar versión en vivo, si le parece bien a Víctor. Y en un rato se van las entradas. Así que tenés tiempo todavía, el 155-94-1055. Me pasas los datos, te podés llevar entrada para Distrito TL este viernes.

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2: Comenzamos oficialmente la segunda hora del turno nocturno. 12 minutos pasaron de la hora 21. Mire, 21-12, Capicúa. Vamos a jugarlo. No, la timba no, que para eso está la timba financiera.
3: Soy 50%.
2: Y para eso están usando lo que te cobran de impuesto al combustible para mantener el superávit y timbiarlo en la...
3: Me gusta la marihuana.
2: Banca internacional. Los mensajes llegan al 155-94-1055 y a ver qué nos dicen.
4: Pero ¿cómo dice que le anda, doctor?
2: Hola, Emiliano.
4: Habla Emiliano, la percusión de Troyano. Acá yendo al quirófano a encerrarnos un ratito y hacer un poco de música.
2: ¿Cómo corresponde?
4: Un rato. Parece que acá estamos buscando lugar para hacer la tocada. Está duro, difícil, pero bueno. Estamos charlando con varias personas, preguntando. La idea es hacer algo copado, lindo y que sea económico para el bolsillo. Así se engancha la gente. Bueno, Marzu. Cuando se concrete, sabe que va a ser primero en recibir la información, así que bueno,
2: gente,
4: no lo molesto más, bendiciones, saludos, abrazos, buen humo para todo. Chau.
2: Nunca molesta, don Emiliano, buenos humos y buena tocata ahí por los pagos troyanos. Que se disfrute. Por acá nos dicen, saludo Nadia, gracias Martín querido, porque sonaba el más fuerte. Sí, cumplimos con todos los pedidos, no, me falta cumplir con las pelotas que me han pedido, que va a sonar ahora. Antes te recuerdo que en arroba últimos de la fila podés participar por entradas para la noche Punk Rock en el Güemes de este viernes 20 horas, Mercado Nocturno presentando a La Deriva, recorriendo más de 30 años de Punk Rock, además Bagauda y los amigos de Violación Auditiva sumándose a la noche Punk. En arroba últimos de la fila tenés el posteo para participar por entradas. El jueves va a estar Miku acá y las regalamos en vivo. Ahora en un rato se van las entradas que tengo para Descarrilados en Distrito TL este viernes también. Tu regalón. Y mañana algo consigo para regalar. Por lo pronto dense una vuelta por las redes sociales, que ahí se van enterando de todo. Ahí después tiramos el link de la transmisión de los jueves, que hacemos el stream tempranito, 16:30 horas. Este jueves vamos a tener música en vivo. Así que se va a disfrutar.

Bueno, unos minutos te quedan y ya en un rato regalo las entradas, así ya lo sacamos del tema, porque si no, uno tiene mucha presión. Aparte, después le agarre el apuro al final del programa, si digo que lo sorteo al final. Y reniego como loco para cargar todos los datos en el bolillero virtual. Porque a ustedes yo creo que les gusta verme renegar un poco. Un poco. Esto estaba pedido. Al 155-94-1055. Esto es Las Pelotas. Esto es 20 minutos.

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ahí pasaban las pelotas. Pedidos. Al 155-94-105-5. Y ya no tenemos deudas, me parece. ¡Ah, qué alivio! Pero no importa, porque se vienen nuevos aumentos para septiembre. Aumento en la luz, aumento en el gas. También las empresas de salud han decidido hacer un pequeño aumentillo para acompañar, claro, el crecimiento de tu sueldo. Que se nos escapa y se va por las nubes, por encima de la inflación.

0: te están chupando la sangre, hermano. Pero no importa, contra la inflación, contra los salarios que no crecen, contra los aumentos indiscriminados de tarifas en los servicios, en lo que necesitamos básicamente para vivir, a lo que no le podemos escapar, nosotros tenemos entrada. No es mucho, pero son para ir a meterle rock. Así que, atento Manolo, atento. Ya se van.
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arroba últimos de la fila en Instagram, Facebook y todos lados. Pero en Instagram particularmente tenemos entradas de regalo para Mercado Nocturno, Bagauda y Violación Auditiva este viernes. Y ahora, después hago lo siguiente. Tema, tanda, volvemos y sorteamos las entradas para Descarrilados también este viernes en el D7 en Distrito TL. Para que puedan rockear un poco. A fuerza de regalo, como corresponde, de la mano de la tele.

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2: Tramo final para el programa del día de la fecha. Nos quedan poco más de 20 minutos. Tengo mensajes al 155-94-105-5. Los leo, los comparto y luego regalamos las entradas para este viernes descarrilados. Pasame un temita de mercado nocturno, me dice Cookie. Claro. Terminamos con eso, si le parece. ¿Le parece bien? Espere que acá no me... Mire, tiene todo lo que yo... Unos chinchu. Hay choricito. Perfecto. Espere que voy a abrir la foto para morirme de envidia. Voy a... No abrir, sino a hacerle zoom. Alguien cobró, ¿eh? ¿A alguien ya le transfirieron? ¿Qué pasó? Bien ahí, Cookie. Bien ahí. Bien ahí, ahí, mire, para que corone le, nos vamos con Mercado Nocturno, si le parece. Acá aparece Pancho, ¿cómo anda, don Pancho Pieli? Hola, Masu, che, ¿me pasás un tema de Lerner? Nah, ni mamado, dice, pasate algo de Sumo o Divididos, abrazo grande. Ojo, ojo con lo que pide, porque hay veces que usted pide cosas que se le pueden hacer realidad y quizá usted lo pide haciéndose gracioso como recién. Y mire, yo podría, creo, me viene a la mente un recuerdo que yo podría cumplir dos pedidos en uno, por lo menos, que recuerdo rápidamente. A ver,
3: 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Interpretando

0: ¿Le gustó ese o no, Pancho?
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0: Che, pará, me estoy boludeando por... Pancho, no me haga distraer. Ahora le cumplo con lo que pidió realmente, pero voy a hacer el sorteo de las entradas que tenemos para regalar hoy. En arroba último de la fila participás por entradas que vamos a estar regalando el jueves para ir a ver a Mercado Nocturno, que está presentando a La Deriva. Y ahora voy a regalar entradas para Distrito TL este viernes en Distrito 7, Ovidio Lagos, 790 Ovidio Lagos y Córdoba. Voy a regalar dos entradas de manera individual, así que ya voy cargando el bolillero virtual y lo activo. Y el ganador, el primero, o primera, o primere, ganador, ganadora, o ganadore de la entrada para ir a al banquete renguero de este viernes, es... Zanarán, zanarán. Víctor 329. Si Víctor anda por ahí, ya tengo los datos, pero que me levante pulgar.
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0: Y el segundo ganador, ganadora o ganadores.
1: 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Sí, sí.
0: De la entrada para ir este viernes al segundo banquete renguero. Pablo 967. Entonces Víctor 329, Pablo 967. Avisen si andan por ahí y se enteraron. Si no, yo les escribo antes de irme para que no se pierdan la entrada. No, para nada, me dice. Es más sano pegarle a la pata de la mesa descalzo. Oh, qué feo eso, porque vio que medio que funciona si el dedo chiquito del pie es como un gran detector de patas de muebles en la oscuridad. Es increíble porque no le pega con otra cosa. Es como un buscador así de pata de mueble el dedo chiquito. Bueno, ya se fueron las entradas para Descarrilados. Mañana tengo otras para regalar. Y el jueves, ya le dije, para Mercado Nocturno, que viene Miku. Vamos a estar guitarreando acá. Así que avisen Pablo y Víctor. Ya me olvidé los números, pero los tengo anotados. Víctor 329, Pablo 967. Me parece que la pegué.
2: Hola Martín, buenas noches. ¿No tendrá a todo pulmón por Moyo?
0: Esa no la tengo, Javier. Esa no la tengo. Pero sería todo un hallazgo. Bueno, vamos a cumplirle con lo que nos falta a Pancho, que me dijo Lerner y Divididos. Ahí le cumplí Lerner y Divididos. Pero también me había dado como posibilidad algo de Sumo. Así que, ¿vamos con Sumo? Qué sonido increíble esta canción. Yo no puedo creer que tenga tantos años de haber sido grabada y editada.

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1: Bueno, y este lo ponemos como para pasar el mal trago, Pancho, ¿les parece? El chascarrillo, ¿no? De haber escuchado la versión de Alejandro. Ahora sí, Divididos, sonando en la nocturnidad.

siguen llegando mensajes al 155-94-105-5. Buenas noches, últimos de la... Recién llegó a mi casa de una pedaleada larga y tenía la tele prendida, como siempre. Puede ser un tema de Sokol, Hawái, Me Fui, o Shine, o alguno que levante, aguante la tele y me manda un Diego. Le puedo mandar un... no para hoy, pero mañana... tengo un tema dedicado al Diego para mostrarle. Nuevito. Pero ahora usted me pidió Sokol y yo lo primero que pensé para cumplirle era en esto.

Debo reconocer que no es la letra más arriba como Shine y demás. Pero a mí me gusta tanto. Es lo único que tengo de estudio del vuelto.

Y nos vamos. Pero recuerden que este jueves regalamos las entradas para este fiestón de Mercado Nocturno, presentando La Deriva. Gracias, Esteban, por tus palabras. Qué bueno que te haya, que la haya pegado yo, ¿no? Pues no soy mucho de pegarla, pero sí, lo que te puedo decir es que el jueves viene Miku, vienen los amigos de Mercado Nocturno, vamos a estar acá guitarreando un poco y regalamos las entradas. Hoy se fueron las de Descarrilados. Mañana algo te traigo. Así que nos encontramos mañana a 20 horas en el 105.5. En el www.redtl.com.ar. En la aplicación Radios Mariatti Medios. Y claro, acá firme. Gracias, Emma. Gracias, Mariatti Medios, por dejarnos ser parte de este aire con 37 años de historia, abrazando al rock nacional. Tremendo honor el nuestro. Y un gran placer. Mi nombre es Martín Mazzucchelli y te digo gracias a vos. Sobre todo gracias a vos por estar ahí del otro lado. Sin vos ahí del otro lado, nada, absolutamente nada de lo que hacemos nosotros acá tiene sentido. Le cumplimos a Cookie. Nos vamos con Mercado Nocturno.

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estudiar fuerte. Para nosotros no hay eso de que la vista me duele, que no me entra la lectura, que se me cansa, que no hay este juego, que tengo mucha guardia, que los niños no me dejan dormir, todas esas cosas que andan por ahí. Pues, hay que estudiar de todas.

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0: era una burla, que viste, lindo.
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Buen día. Sí, amor. Te lo está diciendo Ramoncito. Esto es Mañana Vemos. Lala Brillos para acompañarte hasta las 12 del mediodía, como todos los días o casi, porque ayer me quedé dormida. Che, salí con una campera gordita, ¿viste? Y el buzo y todo, como si haría 0 grados. Bueno, no, claro, por eso llegué como llegué. 17 grados 4 décimas en este momento la temperatura. 83% el porcentaje de la humedad, 1100 hectopascales, como le gusta a Rubén que diga. La presión atmosférica. Hay viento norte a 21 kilómetros por hora. 24 grados la máxima que va a ser el día de hoy, ¿eh? Y así estará hasta el sábado, que empiezan a descender las temperaturas. El domingo 2 grados. Yo no voy a correr ni a escapar. Bueno, y así estamos, país. Está sonando Charlie. 3415-94-1055. Si fue hecho para mí. Sí, ¿hoy qué escuchamos? ¿10 por 1 de qué? Porque resulta que es mi último programa de la semana. Tengo un viaje de trabajo y mañana de pasado y el lunes estaré ausente. Así que bueno, hoy tienen para hacer lo que quieran. Yo ahora me voy a hacer unos materiales y vuelvo. Y el lunes estaré ausente. Así que bueno, hoy tienen para hacer lo que quieran.

0: Bueno, la estaría para escuchar 10 de cielo, algo local. Te dejo un saludo, dice el amigo Jonathan. A ver quién anda por acá. Hola, Norbert.
1: Lala, 10 por 1 de la renga.
0: Bien.
1: Buen día, hermoso día, mucho rock and roll, dale. Si no, pasa ahí un tirano que es para vos. Vamos, viejo.
0: Vamos, viejito, dale, querido. ¿Cómo están hoy? Hoy ya están divinos. Yo hoy me he despertado realmente. Vos poniendo desde las 8 de la mañana que tenía que hacer otra cosa cada 10 minutos durante una hora y media. Y ustedes se levantaron tan energéticos que ya me están contagiando. A ver por acá. Hola, Bolén.
2: Alita, buen día.
0: Buen día.
2: Te escuchaba vecino Ciudad Futura de La Renga. Tenga un lindo día, amiga. Saludos, quiero mandar saludos para dos compañeros de trabajo, Esteban y Agustín.
0: ¿Cómo no?
2: Sea rock, Lalita.
0: Que sea rock, ya hay dos coincidencias, hay dos rengas. Hay un local, a ver por acá, buenos días.
3: Buen día, aguante el rock and roll, buen gran día para todos.
0: Buen día.
3: Y bueno, me gustaría un 10 por 1 de Riff, el gran papo. Y disculpen lo que voy a decir.
0: ¿Qué va a decir?
3: Pero aguante Cristina y viva Perón, carajo.
0: Pero por favor, faltaba más. Justo en este programa no vas a pedir disculpas por una cosa así.

0: Ahí está sonando Cielo. Porque el amigo Jonathan quería escuchar. A ver por acá, buen día.
1: Hola Lala, buen día. Espero que tengas un excelente día.
0: Ojalá, mi amor.
1: Un tema de las pelotas, Astro Boy, si puede ser.
0: ¿Cómo no?
1: La fábrica. Un saludo grande para todos.
0: Dale que va. A ver por acá qué dice Fer. Buen día, Fer.
2: Hola, buen día. Reina mágica del rock and roll.
0: Gracias.
2: No escuché la consigna, pero bueno, estaría bueno si vos sabés un temita de la...
0: Obvio.
2: LJP.
0: ¿Cómo no?
2: Todo el pueblo argento.
0: Jóvenes por Dios, cero, sale, vale.

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0: Lala linda, 10 por 1 de Callejeros. Escuché tu entrevista en El Ciudadano. Muy interesante y sumamente divertida. Sos inmensa, abrazo, dice la amiga Mara. Gracias, mi amor. Muchas gracias.
1: Te parió. No es extraño. Soy el hombre rock and roll.
0: Sí, sí, sí. Parece que ser fascista se había puesto de moda. Es el título que le pusieron. Terrible, terrible, amiga. Vamos.
2: Buen día, Lala. Buen día, ¿cómo va eso?
0: Pablito Corazón.
2: Buen día para todos. Dios Perón, carajo, hoy es un día peronista.
3: Total.
2: 10 por 1 de Valeria Lynch. Amame en cara malenta, despacito.

0: Lala, buen día.
1: Buen día.
0: ¿Todo bien, amiga?
1: Todo bien, todo bárbaro.
0: Con mi compañero Gianluca.
1: Vamos.
0: Estábamos pensando si venía Lala hoy o no. Lala, sí, sí. Un tema, algo de Bruta Druda, si puede ser. Y nada, dale que somos nosotros.
1: Dale que somos.

0: ¿Cómo van con el 10x1 de Valeria Lynch? Me dicen por acá, a ver qué dice Maxi.
1: Buen día, Lala, querida.
0: Buen día.
1: La verdad, te extrañé ayer.
0: Gracias.
1: Bueno, quería pedir un temita con los... No han pasado muchas veces con bueno, acá, pero bueno, por la duda lo pide y a ver si lo puede pasar.
0: ¿Cómo no?
1: La perra se llama el tema.
0: A ver, lo buscó.
1: Con el solista. Besos para todos y a disfrutar del día de sol.
0: Espectacular día, sí, ahora buscamos. Voy poniendo porque va ganando la renga. 10x1 de qué yo propuse. Hasta ahora hacemos 10x1 de la renga.

0: Buen día, Lala. Vamos con la renga, Milei. LCDTM, dice el mimbrero. ¿Qué querrá decir eso? Hola, mimbrero, buen día. Hola, Lala. Después de escuchar el de Valeria, yo pido 10 por 1 del monumento a la mujer. Lía Cruzet. Ay, por favor. ¿Vos sabés con qué gusto te lo pasaría, Leo? Por favor. ¿Cómo la amo a esa mujer? A ver, por acá. Hola, Sergito, buen día.
1: Hola, Lalita, buen día.
0: ¿Cómo andas, corazón, querido?
1: Día hoy.
0: Diazo.
1: Bien veronita. Pegó un churrazo y unas empanadas y un vino blanco. El 10 por 1, el que vos digas.
0: Te hace el
1: combo. Que maneja lo y los dos.
0: Total, pero vos sé que te...
1: Grande, buena semana.
0: Amo el combo. Con tres empanaditas, un blanco. Nos fumamos un charutino. Hola, Lala, buen día. Me sumo a 10 por 1 de Callejeros, dice Aldanita, querida. ¿Cómo andas, mi amor? 10 por 1 de La Renga, buen día. Lala, abrazo, dice Juli. Hola, Julián, querido. A ver por acá. Hola, hola, hola.
2: Hola, Lalita, buen día, negrita divina.
0: ¿Cómo andás?
2: Hermoso día como vos.
0: Ay, gracias.
2: Entrando a la 16 de Papo, por favor, muchas gracias.
0: ¿Cómo no? A ver por acá. Hola, hola, Cris. Hola, hola, Cris.
3: Hola, buenos días, Lala.
0: Buenos días.
3: Hermoso día, ¿no?
0: Diazo.
3: Que tenga un muy buen día. Te quiero pedir un tema del Titi, viviendo con él, intoxicado.
0: Sí, claro.
3: ¿Qué puede ser? ¿10 por 1
0: de
3: los
0: reos? Bueno.
3: Un beso enorme, reina.
0: Besote. Buen día, pasate, vende patria, dice por acá. ¿Quién es? ¿Quién es? Eliana.

Sí, sí, sí, claro, porque acá Emma me dice, buen día, Lala, escuchando, muy bueno como siempre. Valeria Lynch tiene una versión metalera del tema que coreó el amigo, un disco rockero que grabó Valeria, seguro lo conoces, sí, La Extraña Dama del Rock se llama, se lo produjo Mariano Martínez. A mí no me da el oído. Algún día vamos a poner algunos temas. Llega un momento que directamente el tímpano se quiere ir del grupo, ¿viste? Se pone fuerte. Che, voy a poner ya mismo, mientras ustedes escuchan un poco de música, unas entradas para ir a ver la semana que viene a la Smowing. Voy a hacer un sorteito en Instagram, corta.

0: 3415-94-1055. Hola, Lala, hermosa, buen comienzo. Pásame uno de los piojos. Merecido, porfa. Ya me anoto para el sorteo de la Smowin. Ahí te paso el sorteo. Ya está en arroba Lala Brillos. Vayan ya a arroba Lala Brillos. Me tienen que seguir porque siempre hay sorteos. También voy a estar sorteando para seguramente la mancha de Rolando. Muchos sorteos, se vienen muchas cositas este mes. A ver por acá.
1: Hola, buen día, hola Lala querida.
0: ¿Cómo andas, mi amor?
1: Acá, desde la metrópoli de Pueblo Andino.
0: ¡Qué hermoso!
1: Claudito de Bodegón Alma Fuerte se comunica.
0: ¡Qué lindo!
1: Pasate algo. Tenemos de Carlito Diorio, puede ser. Uh-huh. Ritmo de blues con armónica. Si puede. Si puede. Que tengas un excelente día. Y viva Perón, viva Cristina, viva Néstor, viva Perón.
0: Vamos, vamos, vamos. A ver por acá, buen día, Lala, ¿cómo andás? Hermoso día, compañera. Viva Perón, viva Perón, viva Perón. Me ponen por acá. Vamos con el 10 por 1 de la renga, que ya arranca en segundos. A ver qué dice el amigo Pedrito. Hola, Pedri.
2: Buen día, Lala, querida. Vamos con la renga, vamos.
0: Vamos, ahí está.
2: Beso, Pedro.

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Lala, un 10 por 1 de Flema. Gracias, buen día, me dice el amigo Juan Manuel, querido. Hola, Lala, buen día, amiga. Me sumo al 10 por 1 de la renga, pasate. Y la sangre. Te mando un abrazo fuerte. Viva Néstor y Cristina, me dice el amigo Luciano, el turquito. O duende, como le dicen los amigos. Lala, recién me engancho. No veía la hora de liberarme para escucharte. Ahora sé. Me anoto para la Smowin si es que estoy a tiempo. Besos. Está en Instagram, ahí te lo paso, Magdalense, querido.

0: Hay un montón de mensajes en el 341-594-1055. A ver por acá, hola Lala, ¿cómo estás? Puede ser un tema de Los Redondos, porfa, besos, buen miércoles, excelente. Como siempre el programa me dice el amigo Nico. Buen día Lala, me sumo al 10x1 de La Renga como previa para mañana. A ver por acá, soy Carlos, quiero participar por el sorteo para ir a ver a la Smowing. Tenés que ir a Instagram, amigo. Ahí vamos. Instagram, arroba Lala Brillos.
1: Lala querida, poné lo que vos quieras, Lala.
0: Bueno,
1: acá estoy.
0: Está ahí.
1: De Francia al 3100.
0: Hoy. Se escucha bárbaro. Ahora. Se escucha bárbaro, divino. A ver por acá. Hola, Bolén.
2: Hola, Lala. Chapu te habla.
0: ¿Qué haces, Chapu?
2: Buenos días.
0: Buen día.
2: Muy lindo el programa hoy. Quisiera un temita de Los Redondos, héroe de Whisky Man.
0: Dale. Nos despedimos con algo de Los Redondos. Buenos días, bella Lala. Vamos con el 10x1 de La Renga. Buena vida, me dice el amigo Sebas.

0: Hola, Alita, qué día ideal para escuchar la renga. Está prendiendo un fuego, comiendo un asado ahí al lado de algo, en algún lado tirado. Qué lindo. Re peronista. Viva Perón, y lo hizo mi abuela, la concha su madre. Lala, qué lindo. Todo renga. Mandale ese de la renga que nombra todas las canciones de Papo. No sé cómo se llama, pero nombra todos los temas de Papo.
1: Dale.
0: Mando un saludo, Lala. Buena onda, buena vibra para toda, para todas las bonadas del Diana.
1: Vamos. Aguante.
2: Hola, Lala. Buenería.
1: Minoría.
2: Hermoso cielo, celestito con algunas nubecitas blancas.
1: Celestito huevo.
2: Sol pleno y un hermoso día para escuchar algún rayo de la renga a todo lo que da.
1: ¿Cómo no, mi amor?

Hola Gaby, buenos días. Me había quedado este mensaje abajo. Vamos a cerrar con alguno de los redondos, obvio. Buen día, Lala, vamos con ese 10 por 1 de la renga. Saludos, ¿cómo está para esa fresca? Dice Marcos. Todos quieren algo, me encanta. Buen día, Lala, una cesaza con ese solazo. Central Evita, Perón y Chacarita, dale que va, petaca de Barrio Belgrano. Así estamos, chicos. Hoy pareciera una mañana de sábado, de domingo. Pero mientras laburamos, no pasa nada.

0: Mi amor, el pelo crece absolutamente. Nada que no se pueda resolver. Igual estoy contenta. Hasta que me vean una foto. Che, por las dudas, les voy avisando. Se agendan el 10, jueves 10 de septiembre, porque hacemos nuevamente peronismo a conchazos y lo quiero a todos ahí. Atende a Rollito.
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0: Me había olvidado este mensaje. Me ponen en los puntos, me encanta. Hola, buen día, Lala de mi corazón. ¿Me podés pasar algo de Charlie García? Gracias, aguante Perón, carajo. Vos sabés que puse Charlie antes, ahora estamos con este 10x1.

0: para acá. Oli.
1: Buen día, Lala.
0: Buenos días.
1: Está el peronismo a conchazo, 10. ¿A dónde hay que ir? Viva Perón y Cristina.
0: ¡Viva, viva, viva! Estoy cerrando, ultimando unos detallecitos. Cuando te digo cerrando, no te vas a pensar que tiene que ver con guita o con algo por el estilo. Simplemente cerrando para que me manden el flyer y todo y ahí largarlo, pero va a ser en Bestiario. Arroyito, atenti. Vamos a tomar vino y nos vamos a recontrarrecagar de la risa. Hay nuevos casos, porque peronismo conchazos es un método. Se suma al método el caso del sindicalista.

Hola, amiga, acá como todas las mañanas, acompañándome vos, Mates y Perón, besotes, me manda Mari. Qué hermoso libro, vamos, Mari, querida.

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1: Y así pasaba el 10 por 1 de la Renga en esta mañana calurosita, se podría decir, del mes de septiembre. Último programa de la semana para mí. No va a haber mañana vemos ni jueves, ni viernes, ni lunes.

Ese un día como hoy, pero de 2016, la renga en Santa Fe. Mirá qué bueno. Ni que supiéramos, somos brujos. Y ahora nos vamos a despedir con los redos.

Sergito, es así, ¿eh? Pero vos es que me da tiempo para dos más. Alguien dice, Víctor, hola, negrita, yo te cubro estos días. Prometo peronismo redondo si la renga. Hoy metimos todo, hoy nos alcanzó para todo. Pero no me puedo ir sin dos más. Son dos que quiero escuchar yo. Porque viste que uno arranca el día y queda bien predispuesto.

esto es impresionante. Así arranca Peronismo a Conchazos, como para que vayan sabiendo. Con esta introducción que es una exquisitez.

Gracias, amigos. Gracias por estar siempre del otro lado. Nos volvemos a escuchar el próximo martes en este horario. Como siempre, sigue toda la programación de RTL. Los quiero. Besitos.

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así arrancamos, gente, este miércoles de Argento. Cortando la semana aquí por RTL 105.5 hasta las 4 de la tarde. Y como siempre, abriendo con Los Redondos con este temazo. Te voy a atornillar.

0: Sí, señores, así arrancamos este miércoles de Argento. 14 minutos pasaron de las 2 de la tarde, 23 grados, che, qué linda temperatura. Está para irse a tomar un vino al río con la radio y escuchar Argento mirando pasar los barcos hasta las 4 de la tarde. Esta producción general de Pato Galetti con más de 25 años de vigencia. Aquí por la sintonía de RTL 105.5. Saludamos a la gente que nos ve y nos escucha a través de RTL.com.ar y de la aplicación de Radios Mariatti Medios. En especial a la gente de Villa Constitución. ¿Cómo le va, mi querido Rodillo Sample de los controles? Negro Olmos, Moyano Vargas y Mario Pergolini en las voces en off. Hoy en la conducción, Pancho Valdés. Piloteando esta nave argenta que te tiene a vos de protagonista y del otro lado, que ya te puedes comunicar al 155-94-1055. Acá dándole la bienvenida al mes de septiembre, el mes de las primaveras, los pajaritos. ¿Se acuerdan de Mario Sánchez? Qué viejo que estoy, la puta madre. El mes que... Sí, la verdad que muchos recitales este mes. En especial este fin de semana, este viernes, que va a estar cargadito el viernes. Ya abrimos nuestra línea 155-94-1055. A ver qué dice la comarca argenta.
1: Hola, Argento. Buenas tardes para todos. Buen miércoles. Bien. Sol y rock.
0: Sol y rock.
1: Qué hermoso día, che. Poco viento acá en Funes, pero está lindo, está lindo.
0: Bien, bien.
1: Hermoso día. Día peronista.
0: Día peronista, tal cual.
1: Dentro de todo, quiero escuchar a ver si me podía hacer la gochada pasando, Pancho. Verano del 57, la Zimbabue.
0: Entra dentro del rango. ¡Qué buen tema!
1: No, cualquier otro tema, pero quiero escuchar el tema ese. Yo siempre pidiendo el tema de la época, ojo. Abrazo grande de Funes, saludos, Mauro Pol Argento. Hoy Boca, Boca y Perón. Abrazo.
0: Saludos para vos, bostero amigo. No, sí, pará, que ahora dábetelo. Qué buen tema, loco. ¿Qué va? Se me cayó el DNI con ese tema. ¿Cómo era? Sentado en la playa, ya no hay nadie alrededor. Me estoy tomando un vino y escuchando Argento. No, bueno, no decía así, pero bueno, estaría bueno, claro. Otro fiel oyente, aquel amigo Fernando.
2: Pero claro, Pancho querido, soy argento y no me vendo. Aquí del oeste. Sol y rock. Queremos pedirle hacer un temita de la LJP para todo el pueblo argento. Somos argento y no lo vendemos.
0: Pero sí, señor, mi querido. Pero claro. Ahí le vamos a pasar un tema de Jóvenes por Dios. Justo ahí estoy en el grupo ahí de los que viajamos hace un mes a ver los Vándalos a Buenos Aires. Y subieron un flyer de una fiesta que fue hace 3 años atrás, mira, porque lo tenía por acá, que habían tocado. Ahí está, los Vándalos con los Jóvenes por Dioseros, ahí donde era Willie Dixon. Mirá, seguramente ahí anduvo presente el amigo Fernando.
3: Hola, Argento. 105.5. Lindo, está bien que arranque, papá. Acá en la City, yendo para los bancos, probando el pibe a entrenar. Así que, Maldés y Rock, fútbol y rock, papá. Hicimos su charla correspondiente. Así que bueno, a disfrutar. ¿Y qué te voy a pedir? Si ya arrancaste con el. Uno del Piti, puedo pedir. Soy argento y no me vendo, papá. De Barrio Plata al mundo.
0: Saludos a la gente de Barrio Plata.
3: Disculpa que me olvidé, pincha botón.
0: Che, estaba jodido el Piti. Porque parece que era la sentencia del juicio. Y le agarró un vaído, no sé qué, ahí en Crónica TV estaban pasando, no sé qué. ¿Cómo andará el Piti? Si está escuchando, que mande un audio.
4: Vamos, Panchito querido.
0: Este no es el Piti.
4: Papá, hermoso día de sol, porque los mejores días fueron, son y serán peronistas.
0: Sí, señor.
4: Acá el Tachero Peroncho te manda un abrazo y a toda la audiencia de la tele. Te pido un temita de C4, labios de color Malbec.
0: Ahí va.
4: Y soy argento y no me vendo.
0: Está bueno porque todos manejamos la misma temática, ¿vieron? O sea, dije de tomar el vino al lado del río y me pide este labio color Malbec. Claro, o sea, acá todo tiene que ver que Argento es como un, es el multiverso de Argento. Tengo que traer algún día un cineasta, algo y hacer como un día Argento, la película. Estaría bueno. Pero vamos a empezar a complacer algunos pedidos. Este temazo, mira, para la gente que nos esté viendo y escuchando a través de redtl.com.ar, aparte de disfrutar de la canción, van a disfrutar del videoclip. Esto allá del año 1994, una banda que ya me parece que no existe más. Esto es La Zimbabue haciendo Verano del 57. Me siento como si estuviera en la Z93 presentando este tema.

0: Pancho, y ya que está, pasate vino Cabernet de Los Leones.
1: Ah, mira vos. Bien ahí, bloque temático.
0: Soy argento y no me vendo.
1: Saludos para Charlie Man, que raro, ¿qué haces, Panchiroli? 155-94-155, acá Maru. Qué grande el bloque chicharra, dice. Ya que está, pasate cultura profética, la complicidad. Muchos me hablarán de los cafres, yo les hablaré de la Zimbabue, dice Gerard. Qué buen tema, che. Yo me acuerdo cuando tocó esta banda en Willie Dixon, era. Willie Dixon, año 2009, que se habían puesto como de moda las bandas de reggae. Todos los viernes había una banda de reggae ese año, me acuerdo. Bueno, dedicado para Maru este tema entonces.

0: Ya apareció Maru Acosta también, dice, me sumo a la complicidad de cultura junto con mi tocaya Maru, dice acá. Bueno, claro, porque el otro también era Maru. O sea, está Maru y Maru, los dos pidieron el mismo tema. Qué loco, ¿no? Uno que debe estar contento con este bloque de reggae debe ser el amigo Max.
1: El rumbo que va tomando este bloque me da miedo que esto termine en non palidez sobre el Malay, loco. Así que, warning capocha.
0: Pero lo pedí, lo tenés, mi querido.
2: Hola, Pancho. Soy Luis Rock. Habla Esteban de Villadiego. Acá saliendo del casino, dejando un pasaje. Quisiera escuchar de la Zimbabue, loco de atar. Soy argento y no me vendo. Saludo a la audiencia. Bendiciones para todos. Que tengan un excelente día. Soy Luis Rock. Y bueno, vamos con la chicharra todavía.
0: Vamos, vamos con esa chicharra.
2: Estamos trabajando. Cuando paremos, le sacudimos. Un abrazo, Pancho. Y bueno, si hay alguna entradita para el D7 o para la cantina Argento, ¿eh? Que está el tributo a Callejero y el otro está el tributo a la Renga, creo.
0: Sí, sí.
2: Anotame. Próximo.
0: Próximo bloque.
2: Diego. Saludos. Tocayo.
0: Ahí está, próximo bloque, ahora entrada.
2: Soy peronista, rockero y de central. Y mire, andate un rato a la concha de tu tía. Perdón.
0: Está bien, dejó la música, ahí está full acá el amigo. Un saludo acá para el tocayo. Ahí para el amigo Esteban de Villadiego. Mirá, el tema preferido de Max está sonando. Qué grande, Rodillo estaba atento y a la jugada. Apague eso, Rodillo, por favor. Que me llena la radio de olor. Después me cagan a pedos a mí, claro. No haga la revolución, mi querido. Ay, Dios mío, este Rodillo.
3: Hola, Panchito, ¿cómo anda, amigo? Panchito, ya que están, no sé, estoy escuchando reggae, ¿qué están pasando, viste? Me pasa uno de Cambá, loco, pues, ¿eh? Cambá, una banda hace en parque.
0: Qué buena.
3: Los de barrio, viste, hace un montón, ya que no toca.
0: Los Merlo.
3: Sacaban dos discos y muy bueno. Había un tema que se llamaba Gato Gris, creo. Me parece, no me acuerdo si Gato Negro o Gato Gris, pero no, Gato Gris creo que era. Así que bueno, dale, loco, un abrazo.
0: Bueno, ahí aprovecho que pidieron un Cambá, le mando un beso a la Pipi, que ayer fue el cumpleaños. Ahí a todos los Merlos allá de Zona Azul, aprovecho, le mando saludos a todos, ahí que siempre están ahí atentos a la RTL. A ver, tenemos más mensajes.
4: Hola,

0: Panchiroli, como así te dice el Charlimán.
1: Panchiroli.
0: Escúchame, ya que estamos con la temática, pasame vino tinto de Cali. Vino tinto que aturdes mi pena. ¡Papo! Tengo una gana de tomar vino, Pancho.
1: Se presta el día, mono. ¿Qué querés que te diga? Claro.
2: Pasame una de Non Pai, se lo dijo para Max, que está escuchando siempre. Que a él le encanta. Néstor, es amigo, íntimo. Así que pasame la sonrisa, porque tiene una sonrisa divina, Max.
1: Claro, mire usted. Bueno, acá vamos, Argento, Pancho, el genio del DAB de los fabulosos. Viva Perón, dice acá el Ema. Qué buen tema, el genio del DAB, loco, grande. La intro más larga del mundo, ¿no? Pasate los pericos, dice Jesse. No lo hagas, Jesse. Dedicado para Max. Suena en esta tarde, Argento, este bloque chicharra. ¿Dónde está la chicharra, Rodillo, por favor? Revolución para vos.

0: ¿Qué onda, Pancho?
1: Que le encanta.
0: Gabriel.
1: Néstor, es amigo.
0: Pedazo de botón. Escuche. Vigilante como todo lo del rojo. Aguante Barrio Plata. Aguante Lito. Saludo para el Zeta también.
2: ¡El Zeta!
0: Panchito, pasate. La noche sin ti de lo bulto.
2: Saludo para vos, querido. Saludos para Marco y para el Z. ¿Dónde anda el Z, grande? Qué mal que la estoy pasando, dice Max. Qué audio este.

0: Pancho, ¿sabes por qué no le gusta Nombamax? Porque viste que habla de la energía, de toda la energía espiritual y todo lo demás. Él, lo único que conoce espirituoso son las bebidas que toma él. Por eso no le gusta. Bueno, no conoce más que la bebida espirituosa que toman.
1: Pero mire usted, ahí venía, ahí era la verdadera razón. El key de la cuestión.
2: Chiquito, ¿cómo está?
1: Querido.
2: Buenas tardes.
1: El Chaki.
2: Aguante los cafres, Pancho, extraño.
1: Mirá, ahí tenés.
2: Y yo escuché aire, los cafres.
1: ¡Aire!
2: Un abrazo, soy argentino, me vendo. Arranca la chicharra, Pancho.
1: Ahí está, bueno, ya, acá ya la arrancó hace rato, Rodillo, ¿eh?
3: Hola, Pancho, ¿cómo andás? Soli Rock. Podés pasarme un temita de las manos de Felipe y cualquiera y mandarle un saludo a Lesa de Pollero, que me dijeron que anda rompiendo vidrieras.
1: Ah, mire usted, hay pollos de campo. Bueno, se ve, anda revoleando pollo por todos lados, Lesa grande. Hola, hermano, soy Santurli, el batero de Veneno para Ratas, puede ser Siguiendo la Luna. Uy, qué buen tema. Dedicado a Maxito también. Vamos, Argento, dice Santuli. Otro solicitado. El genio del DAO. Qué buen tema, che. Bueno, sigue la intro. A ver, pasamos otro. A ver.
4: Esa pincha. Está atento. Botón, te hiciste cargo. Pedazo de gorra. Verdad que me fui del barrio.
1: Mirá vos, se están peleando acá a través de los mensajes. Es una genialidad esto.

0: Panchito, pasate ring o con guana, dale que me falta un toque para terminar, dice acá Marcelo, el chilo magdalenense.
1: Hola Panchito, buenas tardes para toda la audiencia de Argento. Estoy acá con mi hija Juli en el auto, estamos yendo para casa, volviendo ya.
0: Saludos Juli.
1: Te quería pedir, ya que estamos con el rey, algo de Durban Poison de Rosario, si tenés por ahí escondido, guardado.
0: Durban, gracias. Poison, ¿te acordás de Durban Poison? ¡Qué grande!
2: Ah, pare, pare, no cachito, esto ya es que hacerse la pasar a Max. Mala Max. Argento, Sol y Rock. Hoy especial, hacerle pasar una mala tarde a Max. Viajo, pásase la pila, hermano.
0: Bueno, en la segunda hora, si te portás bien, capaz que le mando bloque punk, ¿eh? Ahí está, atento, atento Max.

Hasta mi propio compañero de banda me manda al muere, dice Max. Ahí lo manda saludos a Santulli. Bueno, a ver, cuando toque Veneno para Rata, a ver si se vienen acá Argento y hacen un par de temitas en vivo. Digo, yo no sé, de repente.

Ah, bueno, ¿cómo está? ¿Pero qué? ¿Volvió Selector Panchi? ¿Qué será de la vida de Selector Panchi? Le mandamos un saludo a mi tocayo.

0: No, no, no me la picanté, amigo. Acá la gente manda cosas, no soy yo. Obviamente yo soy de Central, ¿no? Pero bueno, ahí me empiezan a mandarse cosas lo de Central. No, no me, no me, no me arruinen el programa, gente. Hola, Pancho, soy Seba. ¿Me podés pasar Sudaca Band? ¿Sudaca, te acordás? Banda legendaria de Villa Gobernador Gálvez, de Coronel Aguirre. Soy de Argento Peronista y no me vendo, dice aquel amigo. El amigo Sebastián de Villa Gobernador Gálvez. Claro que sea. ¡Boom! ¡Sudaca, boom! Eso lo tengo que buscar. Creo que ni en YouTube está, ¿eh? Demasiada presión de los fabulosos Cádiz, ya me pide acá el amigo Esteban de Villa Diego. A full la gente de Gálvez. Prendida la sintonía de RTL 105.5. Saluda a la gente de Chile, a chileno, como es, fome, weón. Claro, acá me mandan una banderita de Chile porque está sonando Gondwana, que son chilenos, claro, muy bien. A ver, a ver, a ver, ¿con qué nos sorprende ahora Selector Panchi? ¡Opa! Mirá lo enganche que mete el tipo, ¿eh? Está desconocido y Rodillo Sample, ¿eh? Está un fire, Rodillo.
1: Tarde de Solide.

Claro, ya está, ya me cagaron el programa. Acá Vito me manda secanuca. Yo no sé si me lo dice amigo al que mandó el audio recién de Central. Nah, no empecemos, no me rompan las pelotas con el fútbol. A los dos, dice que hijo. Esta se cambia.

0: Che, hablando de aire, arreglen el aire acá, que hace un Lorca hoy terrible, ¿eh?
1: Hola, Panchito, ¿cómo va? Saludo enorme, abrazo para todos. Che, Pancho, ¿me pasás las preguntas de los cafres, por favor?
0: Oh,
1: un beso grande, abrazo para todos, saludos.

0: Piazze, Selector Panchi, Panchi BJ. Escuchá, Panchi, ¿qué tributo? Recién me levanto, perdón, no entiendo nada. ¿Qué tributo al bajista de Veneno para Rata hoy? ¿Qué pasa? ¿Se está por morir? ¿Está enterrado? ¿Qué onda?
1: Está con el Piti Álvarez.
0: Así que bueno, soy argento, no me vendo. Sally Wack, papá, Sally Wack. No, Sally Reggae. Bueno, no sé, manejalo, papá. Saludos, señor Sir Sampler. Abrazo, gente. Buen miércoles para todos. Soy argento, no me vendo.
2: Luces efímeras, pero te creo.
1: Qué raro que no apareció el chamán. Es verdad, no lo nombremos tres veces, que es como Beetlejuice. Sí, lo nombré y aparece el chamán. Por la duda no lo nombre.

0: Uno quiere ser democrático, pero esto ya es una tortura, dice Max.
1: Gabrielito, cumpa, no ando por el barrio, pero en un rato ya voy a andar. Pero vos sabés que yo no ando vigilanteando, boludo, así que no sé qué onda el barrio. La vigilante ya está vos.
0: ¡Oh!
2: ¡Qué efímero! ¡Luces efímeras!
0: Graves acusaciones. ¡Qué hijo de puta!
3: ¿Sabés lo que significa el 45 para Messi? Mes y medio.
0: No.
3: Un hombre le dice a otro: ¿vos sabés que tuve que cerrar la farmacia? ¿Por qué, loco? Porque no tengo más remedio.
0: ¡No!
3: Saludo a Desagotadora MIF, mandale Pancho Atorrante.
0: Todo para hacer la propaganda de la Desagotadora.

Hola Pancho, pasate algo de reggae local. Acá me pide Candan, Mi Tiempo se llama la canción. Tocamos este sábado 5 de septiembre en ahí en la calle Santa Fe al 1100. Muy bien. Saludos, soy de Argentina y no me vendo, dice Emma. Ahora lo busco al tema. Lástima, le quedan pocos.

A ver. Ah, acá está. A ver. ¿Cómo estoy selecto, eh? Viene con video y todo. Mirá, no, a full hoy acá. Rodillo Sampler está en su prime time, eh. Me aterra saber lo que me manda este pibe acá por el audio. Mejor no lo paso.

0: Rodillo, pasame uno de los que te pedís. Acá está donde hizo Diego, claro. Deja el vino, mono. Horacio Guaraní, le dice Maru al mono.
1: Y ya que está, puede pasar reggae para los amigos.
0: Ah, bien. Che, pero me tengo que ir a la tanda,
2: Mirá, si yo me voy a privar de hablar de política, si es la forma más fácil de diferenciar un hijo de remil puta de una persona normal, por el amor de Dios.

0: Y así va llegando a su fin este bloque reggae acá en Argento, en este Argento día miércoles. Con 24 grados en la ciudad de Rosario, hace calor y sí, da para la chicharra, el reggae. Y tomar un vinito al lado del río, pero claro. Saludos para el amigo Julián Matías Miranda, que anda desocupado. Un gran arreglador de computadoras, mi amigo, así que si lo necesitan contactar, uplink, ahí está. Muy bien, a ver, vamos a poner el loguito, gente, y nos vamos derechito a la tanda. ¿Y qué sé yo qué nos depara el resto de Argento hasta las 4 de la tarde? Quédate y averígualo.
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ahí pasó otro solicitado al 155-94-155. No me acuerdo quién lo pidió, pero bueno. Yo se lo digo a la doctora Rubio Molina, que seguramente va a estar presente este viernes en la cantina del Club Argentino, que me lo pidió, la otra vez puse música yo en Argentino. Eso, después que el pato me avise si me toca poner música a mí el viernes, ¿eh? Así que capaz que el viernes voy a estar poniendo música ahí entre banda y banda en la cantina del Club Argentino. Este para Fernando.

Me imagino el amigo Fernando, ¿a quién le habrá dedicado este tema? No me quiero imaginar, Un saludo del fanático número uno de Jóvenes por Dios Cero. Apareció la señorita Agostina, besito atrás del mate, besito atrás del ojo. Pancho, acá escuchando Argento, soy Argento y no me vendo. Nos vemos el viernes, dice Agostina. Dale, nos vemos.

0: Che, me gustó esta canción, la escribió Neruda, claramente. Todas las metáforas había y por haber acá por parte del Toti Iglesia.
1: Qué groso, qué hijo de puta, por Dios.
0: Y sí, no podía faltar este temazo. Esto es Miguel Conejito. Ah, no, no es Miguel Conejito. No, claro.

0: Esto con Novarezio no pasa, loco.
1: Está contento, Max, grande. Este lo va a gustar también, me parece. Bueno, ¿cuándo arranca? Dale, che, dale. Le pegó mal el faso a rodillo, me parece. Guarde eso, rodillo, por favor. Está en hora de trabajo, amigo. ¿Qué me está haciendo? Claro, como hoy no vino el pato, usted hace cualquier cosa. No, así no va, che. Che, se pusieron raras las cumbias.

0: Pancho, buenas tardes, amigo. ¿Cómo estás? ¿Todo bien? Todo tranqui, hermoso día para ponerse de sombrero. Amigazo, no le pasó un temita como la flor, temita grúa, para la Tolo. Gracias, loco. Soy atento, no me vendo.
1: ¡Vamos! ¡Viva Perón!

0: Panchito, Sol y Rock amigo. Algo de la reca, digamos, para ya ir motivándome para el viernes y a verlo ahí en el Distrito 7. Abrazo, genio. Soy Argento.
1: Vamos, Leandrito querido. A ver qué viene ahora. Y acá viene un solicitado al 155-94-105-5. Mauro, Celí Calatolo. Qué temazo. ¿Cómo canta Juanchi? Igualito que Selena.

0: se lo pidió Max a este tema, mire usted. Pueden hacer pogo junto el mono Gaita y Max, ¿eh? Qué bárbaro.
1: Que vuelva el Pato Galtieri, viejo.

0: Hola, Panchito. ¿Cómo andás?
1: ¡Morro!
0: Pasamos un tema de monos locos.
1: Ahí tenés.
0: Hermoso día para hacer un culito. Saludo para Max, que él sabe de eso.
1: Muy bien, Max sabe.

0: Saludos al amigo Richard que se está volviendo argento. Vamos, el bloque punk, dice acá el Ema. Este sería más bien el bloque Se pusieron raras las cumbias, se llamaría esto. Pero esto es cumbia, ¿no? Ah, hoy Rodillo está on fire. A ver, acá la gente se comunica.
1: Hola, Panchito querido. Pasate el cover de Sandro, Rosa.
0: Ahí tenés, mira.

Pancho en el bloque punk no puede faltar. Cam de los Mononos Punk. Abrazo a todos los sargentos que no se venden, dice acá el amigo Franco Panetta. Saludos para vos, Franco querido. A ver si se refería a esto el oyente.

0: Claro, esto para Doña Rosa, la tormenta de Doña Rosa. Club Atlético Monono me pide acá, Franco, muy bien. Che, está buenísimo para cortinear esto, ¿eh? No, no, ya me lo estoy guardando acá en la playlist, ¿eh? Qué bárbaro, muy bueno. No, un día tengo que hacer un bloque, esto vamos a ver si lo dejo para el viernes, que vengo el viernes, o para el lunes, el bloque de pan local. Estaría para mandar el bloque de pan local, únicamente banda de Rosario, pan que hay para hacer dulce, ¿eh?
1: Panchito, de nuevo, si cambiaron de música, loco, pido uno que lo vamos al otro extremo, ¿viste? Uno de Malón, bajo el dominio de San Grande, puede ser.
0: Bueno, ahí está, ahí le mandamos bloque metalero, tal vez hacemos de todo un poco, y una ensalada de bloque hacemos que... Ah, no le quiero quemar el formato al pasto, ¿viste? Pues pobre, mañana te debe venir el pasto a ese programa.
2: Pancho, me parece que Rosa Rosa, el cover de Sandro, la canta Ataque 77. Ahora me fijo bien.
0: Ah, puede ser del disco de otras de Canción Encontrada. Claro, yo iba a pasar esta. A ver. La vieja y confiable, la que se sabe todo el mundo. A ver.

Claro, acá Chelo dice Rosa Rosa de Iván Noble. No, un día tengo que hacer un bloque de todo rock de los 90, rock nacional de los 90. Y ahí iría Caballero de la Quema, Memphis la Blusera, hay un montón de bandas que recordamos con mucho cariño.

Claro, acá me dice para el bloque los 90, los visitantes, Schwarzenbach. Bueno, Schwarzenbach viene ahora el mes que viene a D7 con Murió de Asco, Fechón esa, sí, en octubre llega Murió de Asco con Schwarzenbach en Distrito 7. Y ahí estaremos presentes. Bueno, en instante voy a regalar una entrada para D7 y una entrada para la cantina del Club Argentino, ¿Qué haces, Pancho? ¿Podés poner ese tema, Toti? ¿Y cómo es? ¿Y cómo es? Que el Toti y los jóvenes, por Dios. Yo hay canciones que no conozco, gente. Y eso es uno del palo. No, lo que pasa es que, a ver, salieron muchas versiones hechas con IA, salieron muchos mashup también, hay muchas reversiones. Nada, qué sé yo, uno tiene que ponerse todos los días a investigar ahí el multiverso de YouTube, porque todos los días te aparece una locura nueva. Y apareció Neri, dice...

Acá me preguntan, Pancho, ¿sabes algo del Piti? No sé, poné Crónica TV, qué sé yo. Yo a ver, me voy a fijar, a ver en qué anda el Piti. A ver. ¿Qué pasó? Ah, esto es directamente de la casa del Piti. A ver. Ah, porque se quiere rajar un tiro este muchacho, ¿no? Qué buen tema, che.

0: Está en ácido, pero totalmente este pibe.
1: No, buenas tardes, altas tardes. Estoy dando una vuelta acá en el pueblo, en Roldán, por el playón a la plaza. Hacemos un temita de La Renga en vivo. Oscuro Diamante.
0: Qué tema.
1: Gracias, papá.
0: Dale, saludos para vos, Gustavo. El Piti está durmiendo, dice. Ya, estás un cover con una colaboración con Radiohead.
2: Buenas tardes, acá estamos escuchando la radio con mi compañero y quiere que le pase la chancha muda. Si puede ser, bueno, un abrazo para todos.
0: Ahí está, saludos para vos, querido. Qué lindo tema. ¿Quién no pensó en suicidarse escuchando este tema?

Acá me pregunta el oyente, ¿quién hace Creep? Radiohead es la banda, pero bueno, acá canta dúo con el Pitti. Sí, sí, se colaron un ácido los dos. Y le dijo, ha sido un gusto, le dijo el Pitti a Clark. No, el nombre del cantante no me acuerdo.

0: 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Esta gente se pasa, por favor. Ay, ay, ay. Siga, Rodillo, nomás. Siga nomás, Rodillo.
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Che, pobre la gente que está viendo rtl.com.ar, que se habrá cagado de risa con las caras que hice recién cantando. Bueno, gente, vamos a hacer la corta. ¿Alguien quiere una entrada para el viernes la cantina del Club Argentino? Tiene que mandar un audio ya al 155-94-155 cantando un pedacito de esta canción de Callejeros que pasó recién.

Bueno, ¿qué está en el baño este? Móvil en vivo desde el inodoro.

0: sé, Pancho, ¿no viste? ¿No viste el que estaba en el hospital Cushen?
1: ¿Qué pasó?
0: Que se había caído no sé de qué piso trabajando y lo operaron, lo metieron al quirófano, lo pidieron y estaba esperando para salir del hospital en silla de ruedas y entró un patrullero y lo pasó por arriba y tuvieron que, no. Tienen que volver a operar. El más salado del mundo, ¿eh?
1: ¡No! No, pero ese en el Cuyen había sido el caso, el tipo que era diabético, le tenían que amputar la gamba derecha y le cortaron la izquierda. Y después le tuvieron que cortar la derecha también. O sea, el chabón entró caminando y se fue sin pierna. Había sido en ese hospital, ¿no? Qué buen momento para sacudirte esta noche. Por eso siempre hay que estar atento que el gobierno no desfinancie la salud pública. Claro, si no pasan estas cosas. Mira, este pobre lo levantaron como sorete en pala. Mientras la banda
2: suena bien a tope. Oh, me remataste, no sé la canción, pero dame la entrada, si tengo una excusa para zafar de mi germo el viernes, que nunca gané nada, imagínate, le llevo a decir, gané la entrada, chao, listo, me voy.
1: Bueno, vamos a hacer, si nadie me canta el tema, se la doy acá, Robert, voy a ser solidario con esta persona. Rodillo, me ha dejado sin música, Rodillo. Ahí está, muy bien, Rodillo. A ver, para.
3: Bueno, no se movió nadie, impresionante.
1: ¿Qué pasó?
3: ¿Hasta dónde llega?
1: Ah, viene con video esto,
3: Yo pensé que era hasta acá nomás.
1: Claro, bueno, muy bien, a ver. No, listo, esto no se la damos.
3: Muy oscuro.
4: No creo en navidades, ni en las noches de paz.
1: ¡Ay! Se perdió. Hasta ahora se la gana Roberto,
5: Pancho, justo me bajé a cargar combustible y había que cantar un pedazo de una canción de callejero para la entrada. Te canto esta. Dice así. Imágenes de subir, imágenes de soñar, llenando un lugar vacío. Siento de momentos fríos y soledad, siempre relojeando al cielo desde el suelo y no arriba, sin saber, sin creer, si esta lección de vida valdría mi fe. Si este tren solo de ida me daría un lugar y el corazón me aturdía con eso de que las paredes y el techo se van si hay libertad. Ahí estamos.
1: Bueno, bien.
5: Hasta ahí te canto, Pachito.
1: Bueno, bien. Me gustó que le mandó el vibrato también, que hace el Pato Fontané, que muchos lo cargan, que parece una oveja. Eso se llama vibrato, gente. Si van a hablar, hablen con propiedad. El amigo Esteban de Villadiego se ganó la entrada. Déjeme nombre, último 3 del DNI, se la recontra ganó la entrada. Che, bueno, vamos a hacer una cosa. Le doy revancha acá a Roberto, Ahí está Roberto y se quiere ganar la entrada para D7, para el tributo a la Renga, que cante un pedacito de este tema que está sonando ahora. Ahí está. Lo vemos y lo escuchamos. A ver si Roberto se gana la entrada.

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1: Bien ahí, Gustavo, bien ahí, bien ahí,
2: Ay, ay, ay, ay, ay. No como cualquier verdura, cantada por cara dura. Y canciones de moda para llevar con soda. Voy al cine, voy al convento, a la sala, voy al convento. Soy argentino y no me vendo.
1: Grande. Bueno, Gustavo, te la ganaste la de la renga. Déjame nombre, último tres del documento y te ganaste la entrada, Gustavo.
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1: Bueno, la gente, voy a hacer un karaoke un día acá, posta.

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1: Che, pero llega tarde este muchacho, porque ya se la ganó el otro.
2: Amigo, como me gané la entrada, voy a hacer buena onda. Se la regalo a Robertito.
1: ¡Vamos, que muy bien!
2: Me pasé todos los datos de él. Un abrazo, papá. Saludos para todos los oyentes.
1: Ahí está, muy bien. Fuerte el aplauso en toda la comarca argenta para Roberto, que se ganó la entrada para ir este viernes a D7 a ver a Descarrilados. El mejor tributo a la Allenga.
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4: ¿Conforme con la imagen de reventado que tienen o no te gusta?
5: No, pero ¿qué reventado? Yo fui al mejor colegio de Europa. Fui a al colegio con Príncipe Carlos de Inglaterra. Hablo castellano, francés, inglés. ¿Cómo cuánto hablas? Yo hago 4, yo medio. Yo 1.
6: Y bueno, mira, ahí.
5: Y yo soy reventado, de repente.
7: Una mujer.

0: Gracias, Pancho, por la entrada. Sí, hay que ser un poco cara dura o tener la cara dura, ¿no? Para cantar rock and roll. El rock es de roca. Y bueno, agradecido. Saludos a la audiencia. Y un tornado arrasó a tu ciudad y a tu jardín primitivo. Pero no. Mejor no hablar de ciertas cosas. Chau, Pancho. Un abrazo, gracias.
1: Ahí está uno de los dos ganadores del día de la fecha, Esteban de Villedío, que se ganó la entrada para este viernes, la cantina del Club Argentino con Infiltrados. Tributo a Callejeros. Y acá lo tenemos al amigo Roberto Ezequiel Fleita, que se ganó la entrada para D7 este viernes para disfrutar del show de Descarrilados. Tributo a La Renga.
2: 20 años escuchando la radio, loco, la primera que gano algo, aguante la RTL, loco, soy argento, no me vendo.
1: Muy bien, muy bien, muy bien, acá ya están cargados en la computadora los datos de los ganadores, así que anúnciense en la puerta de los respectivos shows, munidos de DNI o algún elemento que acredite en su identidad. Oh, me puse serio, mierda, carajo. Y así se va terminando este Argento de Día miércoles. Canción que está sonando, dedicada a mi amigo Julián Matías Miranda, ahí que nos está escuchando. Hola, Miri.
3: Buenas, Panchito, ¿cómo va? Un saludo grande para todos los que están escuchando, porque después me dicen, escuchamos la radio y no me mandaste saludo.
1: Muy bien.
3: Ahora les mando todo un saludo a todos los que escuchan.
1: Muy bien, ahí está.
3: Y mucho cariño para todos.
1: Vamos.
3: Feliz Navidad.
1: Año nuevo.
3: Escuchen Desapego y... Si tenés un temita por ahí, pásalo para todos.
1: No, gente, yo le digo a los que, todo lo que tengan banda y quieren que lo difundamos acá en Argento o en todos los, en eventuales programas en los que uno esté conduciendo, pásenme el material. Ustedes pásenme el material que yo mando todo ahí a mi pendrive mágico y ahí está, todo archivado, todo está guardado en la memoria, diría el gran León Gieco. Y así nos empezamos a despedir, gente. El viernes, mañana viene el Pato. El viernes vengo yo y voy a tener un invitado acá. Va a venir el amigo Nico Amaya, cantante de Infiltrados. El tributo a Callejero que se va a estar presentando este viernes en la cantina del Club Argentino. Donde voy a estar yo poniendo música, creo que voy a estar yo poniendo música. Estoy esperando que el jefe me confirme, pero creo que voy a estar poniendo música. Gente, nos vamos despidiendo. Apareció Machito, mirá.
4: Pancho querido, recién la escuché a la Miri. Grande la Miri, un saludo para la Miri, para Sergi, para toda la banda que me conoce.

Bueno, gente, ha llegado el Pelóglis, ha prendido el ventilador. La verdad me estaba cocinando acá. Y uno está tan mimetizado haciendo este programa que no, todavía no despegué el culo acá en la

0: Claro, bueno, le mandamos un saludo ahí a toda la gente que se comunicó al 155-94-155. Esto fue Argento. La seguimos mañana a las 2 de la tarde aquí y por la emisora número 1 del Rock Nacional, la RTL 105.5. No te vayas, quédate, que se viene 220 Rock. Acá con mi amigo el Pelado Glice. Gente, yo me voy a lo de Judith. Chau.
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23 minutos de la hora 16 han pasado en todo el territorio de la República Argentina. Soy el Pelado Grisey y hasta la hora 18 voy a acompañarte aquí en los canales de Red TV 105.5. Arranqué con mis amigos de Áspera y sigo con otro amigo, el querido Tano Marchiello. 341-594-1055.

0: Hola, Pela, querido. Qué placer escucharte, amigo, de nuevo. Después de tanto tiempo. Acá andamos por la autopista con mi amigo Germán, que ayer cumplió los años. Bueno, te quería pedir si me puedes pasar un tema que vos quieras. Y bueno, te dejo un abrazo y aguante 220 Rock.
1: Gusto recíproco, querido Pelo Aguiar, el organizador del querido y emblemático motoencuentro de Carcarañá. Y bueno, por supuesto, para Germán, que está cumpliendo años, el mejor rock del señor Juan Antonio Ferreira. Abrazo, muchachos.

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estás escuchando en las tandas publicitarias de este programa que este viernes al Floyd de la calle Dorrego llega un histórico del metal nacional, el señor Adrián Cenci, quien fuera el último baterista de B8 reemplazando a Gustavo Roswek cuando la formación era Samardide, Roldán, Iorio y Cenci, y también después fue baterista de Logos, la banda liderada por el Beto Samardide. Bueno, Cenci llega con su banda este viernes al Floyd y yo voy a regalar dos entradas, una hoy, otra mañana. Así que si querés ir a este viernes a Floyd a ver a Reacción y a la banda de Adrián Cenci, me mandás un mensaje al 3415-94155 diciéndome tu nombre y tres últimos números del DNI.

También te vengo diciendo, este viernes hay en el hermoso Distrito 7 la reunión renguera y también tengo un par de tickets para sortear. 341-594-1055. Un saludo para la gente del Parador, el Museo de Pueblo Esther, el sábado ahí, ¿eh?

tarde, pela. Habla Juan Chope. Alto día, se pela. Ya se siente el olor a primavera. Está muy lindo el día. Tienen que tirar la radio por la ventana con esos temas.

Un saludo desde acá de Baigorria. Estamos tomando sol. Un saludo para Manolito, para Machito que está escuchando la radio, y felicítenlo porque se compró un afinador. Y manda un tema de desafío.

estás escuchando una publicidad donde se van a estar presentando los Violación Auditiva, banda de mi amigo Gonzalo. Bueno, precisamente acá los tenés, Violación Auditiva haciendo un cover de D8.

Fela, ¿cómo estás? Como siempre, aguante 20 Rock, haciendo el aguante, laburando. Puede ser un tema de áspera. Vecinos de mierda. Ale Pela, saludo, abrazo.

0: pela, Sol y Rock, aguanta auto robado, loco, Sol y Rock.
1: Bueno, apenas tirando la niña y tirando mensajes. Me maté con el afinador. Me fui a comprar un afinador porque estaba renegando, ya tenía dos y se me hicieron bosta y bueno, me quedó otro día con todo. Un saludo para todos, pasate internita hermética. Si se calla, cantor.

Hola Pela, buenas tardes, aquí desde la ciudad de Jujuy, el maldito Doctor Ruedas. ¿Cómo le va, don Pela? Acá escuchando los temazos que está pasando. Pásame un tema de Mati, de Perro Cis, por favor, mi amigo el diablo. Y para participar por las entradas de El Gonza, de Descarrilados.

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0: Fernando, querido, cómo se disfruta este programa, no te imaginas. No te puedes dar una idea. Quiero ir a un recital de la Cuchu. Ahora cuando salga la propaganda voy a ver cómo me movilizo en agradecimiento a este programa.
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2: Este tema no me lo pido, bueno, gracias Ángel por las palabras, loco. La verdad que son mimos que vienen bien. Este tema no me lo pido nadie, pero esta mañana no sé por qué, viste, cuando estás haciendo algo, boludeando, empezás a tararear una canción y me dieron ganas de escucharlo, banda de amigos, el tema es Alguien Más, la banda, obvio, Voodoo.

del sorteo. Soy Juan. Buenas tardes, rockeras. Juan, decime, el DNI me haría falta. Ahí me lo dijiste, termina en 09. Bueno, decime el sorteo para qué.

el maldito Doctor Ruedas. ¿Cómo le va, Don Pela? Acá escuchando los temazos que está pasando. Pásame un tema de Mati, de Perro Suizo, por favor. Mi amigo el Diablo.

Vos sabés que mientras escuchaba este tema de los pibes de la Grecia, me acordé que hace muchísimos años, de hecho lo googleé, fue en el año 1988, 1988, 2008, 2018, o sea que faltan dos años para que se cumplan 40 años, otra banda un poquito más pesada que... un poquito más pesada que los pibes de la Grecia, para que lo siga buscando, grabaron una versión de Johnny B. Good y me voy a dar una licencia, lo voy a escuchar. Espero que lo disfruten como lo voy a disfrutar yo, seguramente.

Aguante Judas, dice el amigo Freddy. Sí, señor, de ellos se tratan, de los grandes, de Judas Priest. Este tema se lo quiero dedicar a mi amigo Eduardo de las Rosalinas Pizzas.

En la voz del señor Norberto Rodríguez, aquel que había integrado este Walter Jardino Temple, ¿te acordás? Y en las guitarras nada más y nada menos que el querido Claudio Tano Marchiello.

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El mensaje en cuestión que llega y dice así: hola, yo soy el presentador oficial de Cuchos Blues. Quisiera escuchar Bandidos Rurales, porque me dijeron hace poco que usted, refiriéndose a mi persona, tiene cara de bandido. Puede ser, no rural. Además, yo soy amigo de Moe y juntos somos re locas peligrosas. Esto hágase cargo usted, señor Mono Gaite. Vamos a ver si este fin de semana nos presenta, amigo. Me miente magia una novia embarazada.

A ver, este, tu documento termina en 7-4. Te dicen, ruedas, algo así. Mándame un audio que estás escuchando el programa.

0: Sí, Pela, soy el Rueda. Acá escuchando la radio.
1: Hola Pela, buenas tardes. Aquí desde la ciudad de Sufi. El maldito doctor Ruedas. ¿Cómo le va, don Pela? Acá escuchando los temazos que está pasando. Pásame un tema de Mati, de Perro Suizo, por favor, mi amigo el diablo. Y para participar por las entradas de El Gonza, de Descarrilados. Ahí te tiro las coordenadas.
2: Bueno, Ariel, sos el primer ganador de la entrada para este viernes. Ya te digo cómo tenés que hacer.

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1: Hasta acá llegamos. Este es el último tema de hoy. Mañana, a la hora 16, nos encontraremos en el punto del dial con más rock, 105.5. Será hasta entonces, y como siempre, te decimos gracias por seguir siendo parte de este maldito programa. Esto fue 220 Rock.
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1: Hasta acá llegamos. Este es el último tema de hoy.

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0: todos, muy buenas tardes. Nosotros somos Los Inéditos y estamos acá para acompañarlos 120 minutos para hablar un poquito de rock and roll, de fútbol, de recitales, de mística, un poquito de todo. Que ya estamos palpitando de lo que va a ser el partido de Copa Argentina, vamos a hablar un poquitito, y algo que me estoy enterando en este momento que se lo voy a plantear al Vita. Pero como decime. Siempre, del otro lado, y lo voy a hacer ahora, voy a saludar a mi hermano querido, operador Pulpita Vitastón. ¿Cómo estás, guacho?
1: Hola, hermano, hola gente, hola a todos y a todas del otro lado, ¿cómo están?
0: Todo bien, vos, che, qué hermoso bien. Día, loco.
1: Gran día, 20, es un hermoso 20, día, un hermoso 20 día.
0: Grados. Acá me marca 20 grados, hermoso la jornada de hoy. Como suele decir el pato, y ya vamos a empezar a hablar un poco, viste que a mí me gusta utilizar frases así, de cara al sol hoy todo, ¿no? De cara al sol porque hermoso la jornada de la ciudad de Rosario con 20 grados, sol pleno. Y disfrutándolo el que está en su casa o el que está quizás en el trabajo o quizás el que está... volviendo a su
1: volviendo
0: casa o yendo al club, como decimos nosotros.
1: Me crucé a varios hoy.
0: ¿Te hablaste de, a quién te cruzaste?
1: Me crucé a varios yendo al club.
0: Bueno, che, hablando del club, ¿cómo estuvo todo ayer?
1: Excelente, muy bien, como siempre, como todos los martes.
0: ¿Hay confianza?
1: No, confianza no. Hay alegría, hay que disfrutarlo
0: mucho. O sea que ayer hablé con Bianquita, ayer hablé con Bianquita, también dudó mucho. Mañana va a venir seguramente Dazo.
1: Pero dudas no tengo.
0: El leproso está confiado.
1: Error, yo ya te lo dije.
0: Bueno, yo te digo lo que siento, lo que vibro de neutral.
1: ¿Vos cómo te veías para el último clásico? ¿Mal o bien?
0: Mal.
1: Y sí, yo también lo veía muy mal a San Lorenzo. Pero bueno, siempre juega de local, ¿viste? Como que raro. Como que juega de visitante.
0: No tienen presión, ellos juegan sin presión.
1: ¿Quién?
0: En ese caso Huracán y ahora en este caso Newell's.
1: Sin presión.
0: Sin la presión de él, del murmullo de esto.
1: Lógico, de eso, bueno, eso se tiene que usar en contra, por supuesto.
0: Pero bueno. 155-94-105-5 se pueden comunicar con nosotros. Me encanta que salga este cortito este debate porque el viernes se viene un súper especial.
1: Sí.
0: Hermoso, te digo.
1: Va a estar lindo.
0: Un súper especial hermoso.
1: Lo
0: que me voy a reír, ya tengo algunas cositas preparadas, algunas perlitas que claramente vos no sabés. Pero la verdad que la vamos a pasar muy bien. Préndanse de verdad. Al programa del viernes, obviamente, préndanse al programa de hoy, que vamos a tener una nota en vivo con los chicos de Infiltrado, que van
1: tremendo.
0: A estar en la cantina del Sala el viernes. En vivo van a estar acá, sentaditos en un rato. Y van a traer todo, saxo, van a traer guitarra, así que quédense del otro lado porque se viene un mini recital.
1: Alta fiesta.
0: El primer mini recital en el programa Los Inéditos, así que nada.
1: Sí, porque estuvieron los chicos del blues. Pero no fue tan recital.
0: Claro. Pero bueno, me gusta la gente que venga. Déjame mandarle un saludo grande a Vicenta Bonicio, que está con La Estrato, una banda acá rosarina también local que le está metiendo, así que también van a venir los chicos de La Estrato. Y una banda de Buenos Aires, ya me habló una banda de Buenos Aires, que tiene ganas de venir a tocar a Rosario.
1: ¿Ah, sí?
0: Y que quiere que seamos su puente.
1: Bueno, me encantaría.
0: ¿Quién? Una banda de Buenos Aires muy linda que ya ha tocado en la trastienda en algunos otros lugares. Así que, bueno, nada, hablando un poco de bandas de rock and roll, en el día de hoy se va a estar presentando acá, en los estudios de la Red Tele, con Los Inéditos, los chicos de Infiltrado, el tributo a Callejeros. 155-94-105-5 se pueden comunicar con nosotros. Hoy juega Vélez Boca.
1: Gran partido de Copa Argentina.
0: Gran partido. Ojalá que se
1: en Córdoba,
0: ojalá
1: ¿no?
0: que se agarren a las piñas entre los 22 jugadores y queden partido.
1: ¿Quién es más clásico, de San Lorenzo, Boca o Vélez?
0: Boca. Somos grandes. O sea, entre grande hay clásico.
1: Está muy bien.
0: Obviamente.
1: Pero el Fortín conoce Japón.
0: Está bien, sí.
1: No.
0: Y nosotros conocemos Marruecos.
1: Vale, sí, pero...
0: Y bueno, porque se tocó jugar ahí. ¿Qué cree que le da, maestro?
1: No, no, bueno, Boca. Por lo menos conocemos, ¿Cómo son los clásicos San Lorenzo? Boca, Huracán, Vélez.
0: Por lo menos nosotros conocemos.
1: Bueno, o sea, sí, te da razón.
0: Vamos a otro continente. Llevamos 12 lucas a otro continente. 155-94-105-5 se pueden comunicar con nosotros. Mensaje del otro lado, ¿tenemos pulpito?
1: Por supuesto, amigo.
0: Vamos con un par de mensajes de nuestra gente. Escúchame, ayer arranqué el programa, hice, viste, toda una hora de rock local.
1: Terrible. Bien,
0: cómo,
1: muy bien.
0: Terrible cómo pegó. Ya que estábamos hablando del clásico rosarino, fui con eso y terrible cómo pegó lo
1: Es más, para mañana tengo un tópico muy bueno, desde ya te aviso.
0: Ah, y para la semana que viene, perdón, que sale todo así de golpe, porque no lo tenemos armado el programa, venimos, nos sentamos y hablamos. Se viene un especial de farolito.
1: Sí, se viene un especial de faroles.
0: Se viene un especial de para todos los faroleros que están del otro lado, nos están escuchando y a nuestros amigos, ya se van a estar enterando si nos escuchan ahora. Se viene un especial de faroles. La semana que viene, toda una tribu farolera acá, vamos a estar hablando. Quizás con alguna conversación telefónica con el cantante Marquito Mingoni, así que bueno. Y la comunidad de los inéditos va creciendo. Vamos con los mensajes, hermano.
1: Vamos, me gustó, sí. Nuestro querido Walter, querido.
2: Hola, ¿cómo andan mis amigos de los inéditos? Walter el Tachero, que anduve medio desaparecido y perdido.
0: Sí, eso es verdad.
2: Pero acá estamos de vuelta escuchándolos, como debe ser, para poder apaciguar la locura que me está agarrando acá en la zona de Barrio Martín con la calle cerrada.
1: Sí, tanto de
2: la calle. Y todo el tráfico que hay. Y los boludos que manejan. Hoy estoy con ganas de escuchar Carajo. ¿Me quieren pasar el tema ironía de Carajo?
1: Obvio.
2: Y no soy un amante del fútbol, no soy un seguidor del fútbol.
1: Pero
2: el domingo gana Central 1-0.
1: Bien, Walter.
2: Les mando un abrazo, amigazos.
1: Bien, Walter, querido.
0: Vamos, Walter. Me encanta que ya hayan tirando resultados porque ya vamos jugando un poco con el clásico. Bueno, Walter, te vamos a pasar ya, en breve, Carajo, a los tres temas que teníamos, Vita, sí, sumale Carajo.
1: Por supuesto.
0: El tema ese. Y te lo pasamos ahora para que apacigües el dolor de huevos que es el centro en el auto.
1: No, increíble.
0: 155-94-105-5 se comunica con nosotros. Mensaje, pulpo.
1: Nuestra querida Jessy que nos manda acá firme mientras prepara la medicación en mi laburo. Vamos, querida.
0: Vamos, Jessy, querida.
1: ¿De qué? ¿Medicación? A la miércoles, enfermera. Apostamos, enfermera.
0: Sí, sí.
1: Ahora no va a estar diciendo eso.
0: Ya la pichicata.
1: A ver, Fernando.
3: ¿Cómo andan los pibes de lo inédito? Hoy plantel completo. Sí. Nosotros tranqui, nosotros más 22, tranqui. Como siempre.
1: Arrancó tranquilo,
3: Fer. Fiesta, somos pueblo, somos carnaval. Tranqui. Muchachos, ¿podrían pasar un temita de Sueño de Pescado?
0: Dale.
3: Capitán. Como siempre acá firme escuchándolo, loco.
1: Mal.
0: Dedicado a MR9, ¿será?
1: Ah, ojo. No sé, me gustó.
0: No sé, yo desde la ignorancia pregunto.
1: Sí,
0: 155-94-105-5. Mensaje, Vita.
1: Nada, hasta acá llegamos, hermano. ¿Cuánto querés? Recién arrancamos.
0: Bueno, recién arrancamos, pero bueno, capaz que teníamos uno más. Bueno, sin tanta perolata y...
1: ¿Cuál querés lo que vos me dijiste primero?
0: Pasa Carajo, así le pasamos...
1: Vamos con Carajo.
0: Sin tanta perolata, arrancamos los inéditos, ponemos segunda, quédense de verdad al otro lado porque tenemos un enorme y hermosa entrevista con los chicos de Infiltrado en un ratito.

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Para algún que otro corazón piojoso que ande dando vuelta por ahí, decime si no te gusta este tema al sol mientras cae.

0: pones flaco?
1: El siempre eterno, papá. ¿Nunca lo escuchaste?
0: No. A ver, subilo. Bueno, volvemos con los inéditos, 18:37 minutos tenemos del día de hoy. Hermosa jornada, les recordamos que en breve tenemos a los chicos de Infiltrados que van a estar tocando el próximo viernes a la noche, tipo 11:30. Van a tocando estar los primeros acordes de los chicos de Infiltrados con todo el rock and roll que lo caracteriza siempre a los pibes de Tributo Callejero. Por eso escuchamos un temón como Prohibido en vivo en el recital Obras Sanitarias. Escuchamos Para Todos los Piojosos un poquito. El corazón pega siempre Luz de Marfil. Y luego pasaba el tema de Las cosas que no se tocan de Intoxicados, que volvió a ser noticia al Piti.
1: Volvió a ser noticia al Piti. Así es. ¿Qué opinás?
0: Ya es bastante complicado, viste, qué opinar. La verdad que...
1: No, yo te pregunto qué opinás, si es show el Piti. ¿Está haciendo más show de lo que es? ¿O realmente...?
0: Realmente está loco.
1: No, de eso estamos de acuerdísimo.
0: Y un loco hermoso.
1: Sí, de eso estamos muy de acuerdo, muy de acuerdo. Pero está exagerando, me parece, un poquito. ¿No? ¿Vos qué opinás? No, yo, para mí...
0: Un poquitito me parece que sí.
1: Y sí, creo.
0: Porque...
1: ¿Qué le podemos...?
0: Yo no lo puedo juzgar, no puedo juzgar obvio. Al otro. Obviamente dijo, era la vida de él con la mía. El humano actúa por instinto, qué sé yo. Pero bueno, fue noticia nuevamente Cristian El Piti Álvarez. Ojalá que se solucione pronto y que se solucione para bien. Y él ya estuvo preso, ya cumplió una condena. Ya está. ¿Qué tanto le van a buscar el pelo al huevo? Tampoco fue muy reconocido por sus familiares el fallecido. Bueno, ya está. ¿Lo quieren jugar una vez más? Júguenlo. Un año más, dos años más. ¿Cuánto lo van a jugar? Pero bueno. ¿Qué está probando? ¿Goles?
1: ¿Se escuchó el gol?
0: Sí, será.
1: ¿Valterudo?
0: Será un gol de... ¿Será un gol de... No sé. ¿De Boca o de...
1: No.
0: ¿O de Vélez?
1: Juega a las 9 de la noche, juega Neto.
0: Y acá me mandan, y la familia de muerto,
1: no, no los, bueno, sí.
0: No, pero la familia de muerto no lo salió a.
1: Y la hija un poquito.
0: Pero ya a los 4 años de todo el suceso, salió la hija a querer porque tenía plata.
1: Bueno, bueno, sí.
0: Bueno, hoy déjame mandarle un saludo grande a todos los industriales, porque hoy es el día de la industria argentina, así que. Un abrazo grande a todos los que están en el laburo y siempre escuchan la 105.5 y le pasamos rock and roll, le pasamos potencia para que laburen y para que pongan adelante este hermoso país desde acá, de estos micrófonos de Pulpito y de Ramoncito. Feliz día de la industria argentina, siempre industria argentina. 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
0: 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Y ahora que se vino septiembre, ¿qué se vino para hacer, Vita?
1: Acaba de aparecer encima acá.
0: Ah, ¿sí?
1: Sí.
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1: ¿Sí?
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1: Estuviste con los chicos el otro día.
0: Otra cosa, mariposa. Pasé, pero estuvo de viaje. Entonces lo vi la semana pasada y estuvo de viaje el fin de semana, así que lo tengo que ver esta semana. Tenemos que hacer un poquito de catarsis del ciclón también, un poco.
1: Mirá, acá sabes lo que me mandó.
0: A ver, ¿qué te mandó?
1: ¿Cómo está Feynman? Pará, Eduardo, pará. Yo espero que lo diga
0: o
1: por
0: sea,
1: vos.
0: Claro, lo dice por mí. O sea, que está a favor de la familia que está en contra del Piti.
1: Está bien, se puede.
0: Yo estoy a favor del Piti. Yo creo que quede claro eso.
1: Se puede.
0: Que quede claro eso. 155-94-1055 se comunica con nosotros. Bueno, dale, de paso. Vamos con los mensajes.
1: A ver, Autito Ricotero. Cristian.
2: Buenas tardes, Inédito, Rama, Pulpito, vamos con ese tema de auto robado que nos alegre la tarde.
0: Sí, sí, ya pensé uno.
2: Para escuchar un par de temas auto robado.
0: Dale.
2: Abrazo, hermano.
0: Hermano, vos sabés que remedio, búscalo, porque yo todos los días pienso un tema de auto robado para pasarle al amigo Cristian, te juro.
1: Muy bien.
0: Soy como el Selector 2. 155-94-155 se comunican a nosotros. Mensaje del otro lado.
1: Nuestro querido Marito.
0: Marichu.
3: ¿Cómo andan los pibes? Buenas tardes, che, buenas tardecita. Qué lindo día, boludo.
0: Hermoso.
3: Y yendo al club por 27, estoy 27 de Italia ahora. El sol me pega, pero no te lo puedo explicar. Hermoso. Hermosa como la rubia que me voy a tomar esta noche. Vamos a ver si rubio o morocha, pero el día no da para otra, loco. Bueno, un gran saludo al Nachito Molina, bajista. Saludo nuevamente para Huguito, el mejor carpintero de zona sur.
0: Saludo, Huguito.
3: Y bueno, loco, aguante el club. Les mando un gran abrazo y si pueden, pasen Estrella de Guasones.
0: Sí.
3: Temazo.
0: Los
3: quiero, che.
0: Temazo. Vos sabés que... La puta madre, cuántas casualidades. Hoy escuché Estrella de Guasones también porque, nada, estoy en una, estoy saliendo a correr todos los días, ahora 30, 40 minutitos y rock and roll. Y hoy escuché Estrella de Guasones. Así que sí, Marito, obviamente, te vamos a estar pasando ese tema. Qué lindo el club, loco. Y pasé por el club corriendo, que cada día está más lindo el Club Atlético Provincial. Le mandamos un abrazo grande a todos los pibes de todos los clubes, ¿no? Pero bueno, en mi caso le mando un saludo grande a todos los pibes provinciales, pero a todos los clubes de barrio de la ciudad de Rosario, que hay un montonazo y que si quieren mandar acá el 155-94-1055, pasamos los saludos para todos los clubes de barrio de la ciudad de Rosario. Y hablando del club de barrio, se viene a fines de septiembre el festival en la fábrica, te voy avisando.
1: Se viene. ¿Fin de septiembre o octubre?
0: ¿Fin de septiembre o comienzo de octubre?
1: Ayer estuvimos hablando con...
0: ¿Con el Misi?
1: Por supuesto.
0: Con los Tomases.
1: Y el contador.
0: Exactamente. Bueno, perfecto. Que sepan que... Bueno, nada.
1: Que sepan que le vamos a ocupar el barrio,
0: hermano. Que se hace, hermano. Que se hace. Porque hicimos lo de los peques, que salió de primera y íbamos subiendo un reel a nuestro... Redes sociales, los.inéditos, nos pueden empezar a seguir. Vamos que ya superamos los 1000 seguidores y después, miren, después de subir las cosas de los peques y de pasar el clásico, vamos a hacer el sorteo de los 1000 seguidores.
1: Vamos.
0: Y si llegamos a 1100, va a haber más seguidores todavía. Más sorteos todavía. Por el momento ya tengo 4.
1: Bien.
0: ¿Eh? Un abrazo grande también a Claudio, un amiguito de que tiene un bar hermoso en la ciudad de Rosario que se llama Nenina. Vamos a estar sorteando, haciendo sorteo de Nenina. Los mejores tragos de la ciudad de Rosario, literalmente, está en Rosario, porque vos te ibas a Nenina y te pedías un trago premium. Bueno, nosotros vamos a estar sorteando tres tragos. O sea, pero
1: tres tristes tragos.
0: Dos, cuatro, seis tragos. ¿Se entiende?
1: Sí.
0: O sea, para tres parejas o tres amigos.
1: Una locura.
0: Vamos a estar sorteando dos tragos, ¿entendés? Así que por cabeza, así que bueno. Un abrazo grande a Claudito de Nenina. Y otra cosa, y ya vamos porque empiezan a venir los pibes infiltrados. Hay fecha para el clásico de la C, papá.
1: Sí, hay fecha para. ¿Vamos a estar haciendo algún especial?
0: Y yo sé que tengo gente del Charrúa y tengo gente sala.
1: Y sí, podemos traer a todos que se maten acá adentro en el estudio.
0: Tengo gente sala y tengo gente Charrúa. Así que ya hay fecha para el clásico, la C, el clásico entre Central Córdoba y Argentino se jugará el domingo 13 en el Gabino Sosa. En Tablada se va a estar jugando este fin de semana, ¿no? El otro.
1: Vamos.
0: ¿Eh? Por supuesto. Iremos a cubrirlo, ¿no?
1: Por supuesto.
0: Sin tomar parcialidad ni por el Sala ni por el Matador, aunque saben que a uno le tira los colores, vamos a ir a cubrirlo, obviamente, al partido. Vita, cerrate un poquitito la puerta que se escuchan los chicos.
1: Bueno.
0: Porque te hacía la seña así, te hacía la seña así, te crees que te voy a echar el centro, que te hago la seña así tantas veces.
1: No, no te estoy mirando, máquina.
0: Y bueno, maestro, mira.
1: Tengo cuatro computadoras.
0: Sí, conductor, maestro, capo. Mira para adelante. 155-94-1055, se comunican con nosotros, mensaje del otro lado.
1: Buenas tardes, chicos, por acá, con mi amiga Rocío en BGG, vamos. Haciendo unos matecitos y escuchando como todas las tardes. Pásenme un temita de CJS Cristal, abrazo a toda la comunidad TN, nuestra querida Almita.
0: Almita, quédate porque se vienen los chicos de Infiltrados que trajeron
1: mucho rock and roll.
0: Tutti y mucho rock and roll para un ratito. 155-94-105-5, se comunica con nosotros. Si tenemos un mensajito más, vamos, y si no, un tema y la tanda.
1: Sí, tenemos un mensajito más.
0: A ver.
4: Vitamina, entregalo ravioles, gato.
0: Y sí, yo, vos todavía me debes a mí 2 kilos de ravioles.
1: Pará, bueno, viejo, tengo 3 trabajos. Ayúdenme. Mira, Mauro nos manda también, a ver, Mauro Leproso.
5: Buenas tardes, los inéditos.
1: Hola, papá.
5: Muchachos, ¿todo bien? ¿Todo tranquilo? Che, acá laburando un poco. Tiene un temita, algo de Catupé. Sí, Sol, es viejito el tema, pero bueno, si se topan, buena onda, si no, a mejor amigo, gracias.
0: Sí, sí, una de mis primeras bandas fue Cielo Raso y Catupé Cumacho. Las dos primeras. Así de. De rock.
1: ¿Serio?
0: Te juro. Que fui a verlo. Porque a mi prima le gustaba mucho. De paso le mando un saludo grande a Lilén. Le gustaba mucho Catupecu. Y nada, el disco de los monos, de los 3 monos que están saliendo, que creo que el disco se llama Dale, como el tema.
1: Dale, de uno.
0: Me fascinaba. Y después tuvo el número imperfecto, qué discazo. Magia Veneno. Ponete Magia Veneno. ¿Puede ser?
1: Sí, obvio.
0: Pasate Magia Veneno. Te hacemos un cambiazo, hermano. Así me acuerdo un poquito de mi pasado y le metemos un poquito de punch. 155-94-105-5, se comunican con nosotros, mensajes, Pulpo del otro lado. Che, a todo esto, estoy viendo Teis Sport, qué bronca me da ver lo hincha de Vélez y lo hincha de Boca, lo tengo que decir.
1: ¿Por?
0: Pensando a previa, jugando cuarto de envidia de que quisiera estar ahí yo. Y encima me caen mal los 2 clubes, lo digo, ya está. 155, vamos con los mensajes.
1: Emma nos manda, muy buenas tardes, muchachos.
0: Hola, Emma.
1: Hola, Emma, querido. Y nos manda, como siempre, a Ricardo. A nuestro querido y fiel amigo Ricardo. Ah. Ese es el de los monos, me manda Mauro. No entendí.
0: ¿Ese es el disco?
1: Sí.
0: Habla de ese. Bueno. Ah, que es de ese disco el tema. Bueno. Pásate el de él o el número imperfecto. O pasamos las 2 de Catupecu. Hace un mundo por uno que... Todavía no pasamos nada de Catupecu. Faltan 9 minutos para las 7 de la tarde. Le mandamos un poquito de rock and roll, ¿eh? ¿Te parece? Y mientras después vamos a la tanda. Y quédense que a las 7 de la tarde se viene la nota con los chicos infiltrados. Suena Estrella, ¿no?
1: Sí.
0: Estrella de Guasones. Qué temazo. Dedicado para mi hermano Juli Fabre, que no me está escuchando en este momento, pero ya le va a llegar el saludo. Aguante Guasones, aguante Soto.

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Qué arroz con pollo que se hizo, que maneja la consola anoche, por Dios. Qué jugador de toda la cancha. Saludos para los inéditos, saludos rapidito, saludos Vita querido. Vamos nosotros esta semanita.

0: Y así suenan los espíritus.
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0: Para nuestro querido amigo Marcelo.

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0: Y en el pueblo más rico y ver el pueblo en cerebro tan pobre. Ahí sonaba nuestra raza. ¿Cómo se llama este tema, Vita?
1: Cuyo y Patagonia.
0: Cuyo y Patagonia, de nuestra raza, dedicada
1: a nuestro querido hermano Dami.
0: Nada, me decide por el número, porque no lo tenemos agendado, entonces vamos a decirle por el número.
1: 7828.
0: 7828, este para vos, papá. Nuestra raza.
1: Otro que, cuervo.
0: Que termine, subilo.
1: Me había pedido un tema de nuestra raza. Duraba como 8 minutos, hermano.
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0: Son esas cosas de salsa

0: por Cuyo, ojo.
1: Vamos a estar por Cuyo.
0: Anda preparando. Anda preparando todo.
1: Hablando de la Patagonia, un querido saludo a nuestro hermano Emiliano.
0: Por supuesto.
1: Y a toda la gente de Trelew.
0: Y al hermano. ¿Le puedo mandar un saludo yo al hermano de Emiliano?
1: Sí, por supuesto.
0: Porque yo soy más amigo del hermano de Emiliano que de Emiliano.
1: Todos somos más amigos del hermano que él.
0: Por supuesto, es más piola, más canalla, es más rockero. Un abrazo grande para los hermanos Crisi. Y me extiendo en este saludo al Nisi, loco. Un abrazo grande para toda la gente de Ecore Kinesiología. Que siempre, estoy seguro que aunque nunca mande un mensaje, nos está escuchando por la 105.
1: Por supuesto.
0: Por la radio. Así que le mandamos un abrazo grande al Nisi Gol. Escúchame, te quiero como una buena picada, hermano.
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0: 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Y también el que se va a poner seguramente un lindo gancho de chorizo es nuestro amigo, ¿quién?
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0: 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Y el cuarto grosso que se viene, que ya está escuchando en este momento, que ya vaya pensando que va a dar para donar de corazón para el sorteo los inéditos.
1: A ver.
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1: Me gusta, no. Ando necesitando una carpa.
0: Bueno, por eso mismo, ¿eh? 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
1: Y llega un poco medio en mi barrio, ¿no?
0: Una mezcla, ¿no? Entre, ¿qué es? ¿Lourdes o Oeche Sortu?
1: Oeche Sortu grande.
0: Echesortu.
1: El gran Echesortu.
0: Bueno, ya en breve tenemos a los chicos de Infiltrados. Que, bueno, tirando el disparador a este de nuestra raza, estuvimos hablando un poco y fueron los que produjeron el evento.
1: Por supuesto.
0: Ya que se hizo en el Zoom de Central Córdoba, el querido Nico. A todo esto. 155-94-105-5 se pueden comunicar con nosotros. También en el sorteo van a estar nuestros amigos de Nenina. Por supuesto, no lo dudes, que van a estar los amigos de Nenina. Vamos a tener también sorteo de Miros Churros, Miros gratis. Sí. Miros gratis, un amigo, un artista que seguramente pondrá alguna pieza, algún obsequio artístico en el cual tendrá la posibilidad el oyente de llevarse eso y dejarlo en su casa para embellecer.
1: Obvio.
0: Su pared. ¿Cómo están los chicos infiltrados ya? ¿Estamos?
1: Sí.
0: ¿Tuti? Bueno.
1: Sí. Vamos con un tema y lo metemos.
0: Bueno, vamos con un tema de callejero. Bien, piola. Subile.

0: aire en la red tele. 19:34 minutos ya tenemos del día de hoy. Suena un temazo, Los Invisibles. Súbelo un poquito, súbelo un poquito.
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0: Me acuerdo que arrancó con este tema en Santa Fe y le voy a preguntar a los integrantes que capaz se acuerdan y han estado en ese recital. Están con nosotros los chicos de Infiltrados, una banda tributo a Callejeros de la ciudad de Rosario. Nicolás, Charlie, Javi, buenas tardes, ¿cómo están?
2: Buenas tardes.
3: Hola. Buenas tardes, ¿cómo andan, chicos? Bueno, primero que nada, buenas tardes y muchas gracias por la invitación acá de parte de Los Inéditos. Así que nada, contento de estar acá.
0: Che, se viene una fecha nueva ahora en la cantina del Sala. Contanos un poco cómo viene eso, cómo se está preparando.
3: Y está bueno, hace bastante que hacía un poquito más de un mes ya que no veníamos tocando acá en Rosario, la última había sido en el Sala también. Y bueno, ahora se viene una seguidilla de fecha, pero bueno, encarando de vuelta con la mejor de la onda y con ganas para que pasemos una linda noche. Encima ahora se vienen los calorcitos.
0: Ahora se viene calorcito.
3: Los porroncitos y todas esas
0: exactamente.
3: Cosas.
0: Exactamente. Se viene el rock and roll.
3: Se rockea siempre, ¿viste? Pero bueno, la primavera trae algo que te dan ganas un poquito más de rockear. Que por lo menos el after se hace un poquito más largo.
0: Che, y también se extiende el amanecer, ¿no? Con la primavera y...
4: Sí, se extiende un poco.
3: Sí, la verdad que sí. El día nos agarra más de sorpresa, digamos.
0: Escúchame, ¿cómo está preparado el show para mañana? Estuvimos hablando afuera, tienen preparado una linda lista.
3: Tenemos una linda lista. Bueno, ahora también se sumó hace dos o tres semanas una banda de Marcos Paz, creo que es. Sky Black, creo que se llama la banda, así que va a estar ahí haciéndonos la segunda de los chicos de Sky Black.
2: Máximo Paz.
0: De Máximo Paz.

0: La banda de Máximo Paz, bien. La banda de Máximo Paz siendo presente, bien ahí, loco, el interior viniendo a la City. Excelente. Sí. Y ustedes saben que tienen la particularidad, le digo a la gente del otro lado, los que no nos pueden ver por nos pueden ver por la red tl.com.ar, porque van a hacer un show en este momento, porque trajeron guitarra y trajeron acordeón. Tienen acordeón ellos.
1: Bandoneón.
0: Terry, ¿lo puedo tocar? Sí. Increíble, loco.
2: Es el año 1929, ¿no? 1927.
0: Lo que pesa es hermoso. Hermoso. 100 años.
3: Sí.
0: 100 años. Qué locura hermosa. Debe tener la posibilidad de tenerlos ustedes. ¿Les parece que vamos con un temita ya adelantando de lo que se va a venir?
3: Arrancamos.
0: Dale, bueno, estos son los infiltrados en los inéditos. Algo inédito que estamos haciendo en un programa de radio. Para ellos trajimos a toda la banda.
3: Fantasía.
4: Dale.
3: Vamos con ese.
4: Dale, vamos con ese.

0: Ah, espectacular.
1: Muchas gracias, muchachos. Increíble, increíble. Increíble. Y no saben lo que fue vivirlo acá. Estamos haciendo un vivo también por nuestras redes sociales. Mandan fueguito, mandan aplausos, de verdad. Una masa, loco, una masa, Nico. Escúchame, se tocaron Fantasía, que es un tango.
0: Gran tema.
1: ¿Qué relación hay, o Charlie, entre, encuentra usted, entre el tango y el rock and roll? ¿Qué existe?
2: Y hay mucha relación. Yo conozco muchas bandas que hacen, viste, meten cosas de tango, varias bandas. Y en particular, bueno, por ejemplo, también, no sé, Alma Fuerte, no solo de rock and roll, sino también de todo el rock nacional está.
1: Por ejemplo, Junior de la 25 también mete, tanguea bastante.
2: Claro, sí.
1: Con un poco. ¿Vos qué pensás, Nico?
3: Sí, si bien también, bueno, yo no consumo mucho, pero también el muchacho, creo que se llama Martínez, el de Ojos Locos, él
0: sí, también.
3: Ah, también. Le hace tango and roll, hace medio dos temas de Los Redondos también tangueado. Bueno, una vez Charlie lo dijo, ¿no es cierto? Dijo, el tango, ya lo escuchó mi papá, yo hago el tango de hoy, dijo. Así que, bueno, un poco, quizás es como una devino un poco de lo del tango. También, sobre todo la cultura rock argentina, ¿no es cierto? No tanto el rock and roll internacional, pero sí nosotros hemos tomado un poco lo de afuera y con nuestras raíces también hemos fusionado un poco la música, ¿no?
1: Escúchame, los viejos tangueros son los nuevos rockeros.
3: Y se puede ser, sí, puede ser.
1: Que expresan que la nostalgia, el cariño, el amor por los amigos, por la mujer, por las pasiones, por el barrio.
3: El dialecto.
1: ¿No? El dialecto, el lunfardo.
3: El tango también se usó mucho en el rock and roll, así que, bueno, tiene todo que ver con nuestras raíces, ¿no es cierto? Después nosotros vamos agarrando cultura y claramente lo nuestro es cultura rock argentino. Tenemos un rock muy nacional, ¿no es cierto? Muy hecho por nosotros y bueno, Callejero tiene mucho de eso, muy milonguero, ¿viste? Y bueno, sobre todo con la impronta del bandoneón en la banda.
1: No, terrible, lo del bandoneón en la banda es clave.
0: No, sí, es tremendo.
1: Es clave. Escúchame, y vamos a preguntarle un poco sobre su banda. ¿Cómo se conformaron? ¿Cuándo? Contame un poco.
2: Bueno, la banda viene hace muchos años. La arranqué yo con otros chicos y, bueno, empezamos haciendo temas propios. Después hicimos otros covers, ¿viste? Grabamos un par de cosas. Y después se nos dio por hacer un par de tributos, ¿viste? Y arrancamos con un tributo a Los Redondos. Estuvimos, creo, un año y medio haciéndolo. Y bueno, por unas cosas, bueno, decidimos, ¿viste?, cambiar un poco el rumbo de la banda y armar algo con Callejeros. Y bueno, y ahí lo hablamos a Nico y, bueno, Nico, en este proyecto del tributo a Callejeros, es uno de los que entró primero, junto con Javi también. Y bueno, después se fue mutando un poco, cambiando un poco de integrantes. Pero bueno, ahora venimos bastante afianzados, ¿viste? Hace ya un tiempito y le venimos metiendo y hay un montón de cosas por delante.
1: Imagínate, no me quiero imaginar todas las cosas bien importantes. Recordame la fecha que van a estar haciendo el viernes, porque tengo el celu lejos. Sé que es en la cantina del Sala.
2: Sí.
1: El viernes 5 de septiembre. 4 de septiembre. En Mercante.
3: Sorrento y Víctor Mercante.
1: Sorrento y Víctor Mercante. Ahí está. Sorrento y Víctor Mercante. En Barrio Sarmiento. Hay rock and roll el viernes.
2: Este viernes.
0: Arrancando la previa para el clásico de la semana que viene.
1: Claro, exactamente. Haciendo un poco la previa de lo que va a ser el clásico de El Charrúa y El Sala el fin de que viene en Tablada. Escúchame, tenemos alguna entradita. Mucha gente manija ya nos está hablando del otro lado, ¿o no, Vita?
0: Sí, mensajes que nos piden. Sí, muchos.
1: Si podemos sortear alguna entrada. ¿Tenés algún tópico, algo vos, Vita, para pensar?
0: Y podemos hacer algo rápido, ¿cuántos discos tiene Callejeros con nombre Callejero?
3: ¿Cuántos discos de estudio tiene nombre?
0: ¿Cuántos discos?
3: A ver si el primero.
0: A ver si la.
1: El primero, ahí está.
3: No hace falta los nombres, que saque la cantidad de discos y le podemos.
1: Que
3: llevar.
1: Tiene la cantidad de. Un número. Si tira el número, de nuevo, tira la voz, ¿cómo es?
3: La cantidad de CD que sacó de estudio Callejero bajo el nombre de Callejero.
0: Bajo el nombre de Callejero.
1: Perfecto, listo. Chico. ¿Un tema más?
2: Vamos con un tema.
3: Vale, vamos con uno más. Hacemos una mezclita. Este no es tan tango, pero tiene bandoneón.
1: Olvídate.
3: Así que bueno, vamos con Tan Perfecto Que Asusta.
1: ¡Adiós!
4: ¿Estamos, Charlie?
2: Vamos.

0: Bravo, carajo. Terrible.
1: Una locura.
2: Increíble.
1: No, obvio.
3: Musical, pero...
2: No, no, increíble, increíble. No, no, no, no necesitamos más porque quiero dejar a la gente manija. ¿Tenemos mensajes?
1: Tenemos un montonazo.
2: Dale, vamos con los mensajes rapidito y tengo una cosita más para tirar, Tánico. 155-94-105-5 se pueden comunicar
1: ya
2: con
1: tenemos...
2: nosotros. Pará. Infiltrados en vivo. Terrible los muchachos lo que mandaron. Vamos con los mensajes.
1: Ya tenemos una ganadora a todo esto.
2: Ya tenemos una ganadora, sí. Perfecto.
1: Bastante manija estuvo. Porque mandó al toque.
2: Al toque.
1: No, no, al toque.
2: ¿Cómo era el tópico de nuevo?
1: ¿Cuántos discos de estudio? Con el nombre Callejeros, había.
2: Bueno, ahí. Ahora, antes que se vayan, en 4 minutos, porque se van, te suelto menos 5. Y hablamos un poquito más, escúchame. Hablamos un poco de. Nos pidieron nuestra raza antes.
3: Sí.
2: ¿Tenés un cariño también a nuestra raza?
3: Sí, tuve una etapa con los chicos que estuvimos muy cerca. Bueno, después ellos se disolvieron. Tuvieron algunos temas ahí entre ellos también. Y bueno, después, lamentablemente, la partida de Maxi de Selfie, que era una gran persona. Bueno, hace muchos años que no lo veo más, pero sí, la verdad que mi cariño, he escuchado mucho nuestra raza. Sueño de Libertad, Cuyo y Patagonia, estaba escuchando que recién
1: sí.
3: Bueno, y un montón de temas más que escuchábamos cuando salió el primer CD de nuestra raza, que la verdad que a nosotros nos movió mucho, porque ellos recién saquían de la cárcel, ¿viste? Y bueno, aparte tuvieron la humildad de venir a... Yo tuve una peña callejera hace muchos años y vinieron a cenar con nosotros a la peña, todo. Así que bueno, vivimos una etapa linda. Bueno, después es por una cuestión de distancia, ¿viste? Y todo se fue...
2: Obviamente.
3: Pero nada, la mejor recuerdo de noche.
2: ¿Y vos, Charlie?
4: ¿De qué?
2: Estaba hablando de nuestra raza.
4: Sí, no, mucho no escuché de...
2: Bien.
4: De nuestra raza.
2: Bien. Vamos porque pidieron nuestra raza. Yo me acuerdo de ese recital, seguramente el negro Alan se va a acordar de mí, un gran amigo que con el cual vamos a ver siempre callejero. En el Zoom de Central Córdoba.
3: Claro, ahí lo preproducimos con los chicos de Banderazo Callejero, con Enzo Delgado, el hermano de ellos, el guitarrista callejero, le mando un abrazo. Pero... Y estuvo bueno, esa fue la última vez que creo que vinieron a tocar en un lugar grande de Rosario. Después creo que tocaron también en La Cerradera una vez, pero bueno, ahí yo ya no fui.
2: Así que no, bueno, no, un recuerdo también, ya que estábamos hablando un poco de todo, ¿no? De Infiltrado, Callejero, nuestra raza, nada, tenerlo en el recuerdo. El tema que suena, subir un poquito. Max, ya que estábamos hablando de Maxi. Nos ponemos un poco melancólicos en este programa, sabelo, Nico.
3: Claro,
2: ¿eh?
1: Sí. Nos ponemos bastante melancólicos.
2: Bastante melancólicos en este programa.
1: Sí.
2: 155-94-105-5 se comunican con nosotros, mensaje del otro lado.
1: Acá nos manda 7747, saludo para todos los pibes infiltrados de parte de Lucas.
2: Un abrazo grande, Luquita.
3: Le mando un abrazo, ese Lucas, ese mi hermano. Me voy a poner la gorra así, ya que está, voy a mandar un saludo a mi hermano en Asfalto, loco, Motoclub 1%, que bueno, por suerte mañana ya se desligan de todos los temitas legales que tienen.
2: Listo.
1: Mañana se festeja entonces. Sí. Fede nos manda Baila el Mono. El viernes nos vemos en la cantina de Argentino Aguante Infiltrado.
2: Un abrazo grande.
1: Almita nos manda abrazo enorme a Nico. El viernes vamos a estar haciendo el aguante.
3: Almita, Secretaría con C.
2: Sí. Secretaría con C, a toda la banda.
1: Nada
2: de
1: más.
2: A toda la tira.
3: Al Dani Bellini, a toda la gente
1: de Secretaría
3: con C. Un abrazo grande.
2: A toda la tira del sábado, a la piba del mate.
1: Sí.
2: A toda la tira, a Popón, a toda la tira del sábado.
1: Jessy al toque, la ganadora, nos mandó un saludo al Nico. Lo escuché este año en el D7 y era hoy. A todos lados a verlo, 5 discos, al toque nos mandó.
3: Sí, 4 con un sello discográfico, que los hizo los 4 primeros con Pelo Music, y el último, que es Disco Escultura, lo sacaron bajo su propio sello, que era Rock and Roll Argentino. Así que son 5 bajo el nombre de Callejero.
1: Sí, como bien. Así que Jessy, la primera ganadora de la tarde.
2: ¿Cuántas entradas tenemos?
3: Tenemos otra más, si quieren.
1: Tenemos
3: si
1: otra más.
3: Si 3 temitas inéditos que no hayan estado grabados en ningún CD, le damos una segunda entrada a alguna persona que esté nombrando ahí.
1: Ahí está, 3 temitas inéditos.
2: 3 temas inéditos al 155-94-105-5.
1: Rápido.
2: Rápido, dale, que ya nos vamos.
1: Bueno, Fernando nos mandó directamente la lista de los temas, de los discos. Nos puso En Vivo de Doble Callejero en Obras también.
3: Claro, yo
1: pero bueno, era,
3: aclaré de estudio.
1: Eso era de estudio. Después tenemos Víctor, Ezequiel, que nos mandaron también al toque 5 discos, pero bueno, Jessy se lo llevó
2: Al toque, yo, puso. 155-94-105-5 se comunica con nosotros. Tenemos en vivo a los chicos de Infiltrados, Tributo Callejero, que van a estar el sábado, el viernes 4 en Víctor Mercante y Sorrento en la Cantina del Sala. Lo dije de primera, papá. Viernes 4 en la Cantina del Sala, Tributo a Callejeros. Aquí, más o menos. Así la banda ya se va acomodando, porque tenemos mucha gente del otro lado. Para hacer la previa, ¿qué hora suena el primer acorde?
3: Y nosotros entre las 23 y las 23:30 horas vamos a estar arrancando, ¿viste? Creo que todo ahí abre a las 21 horas, va a tocar otra banda antes y bueno...
2: Claro, los chicos de Máximo Paz.
3: Sí, los chicos de Sky Black. Así que bueno, después vamos a estar tocando nosotros, calculo que a las 23:30 horas.
2: ¿A las 23 todo adentro?
3: A las 23 que está adentro.
2: A las 23 que está todo
1: adentro. A las 23 adentro.
2: Escuchame, ¿se va a llevar trapo todo el chiche?
3: Sí, lo que quiera la gente, ahí la fiesta ya está... O sea, nosotros ponemos el salón y la gente pone la fiesta, como dijo el chat.
2: Escuchame, ahora ya te tiro medio segundo, te tiro eso. Vamos con dos mensajes más, Vita. O sea que tenemos que tirar el ganador de la otra entrada.
1: Tenemos que tirar el ganador de la otra entrada.
2: Tres temas inéditos de Callejeros.
1: Tres temas, pero no nos mandó ninguno todavía los temas inéditos.
2: Tres temas inéditos de Callejeros.
1: Gaby que nos manda 5. Llegate un poco tarde, Gaby, recién.
2: Gaby, rápido, pensate.
1: Sí, dale.
3: Explore, por eso.
2: Tres temas los inéditos.
1: A ver, Fernando nos mandó un audio.
2: A ver.
5: No somos nadie, brillan los fantasmas y pichones.
1: Oh, ahí tenés. Ver,
2: listo.
1: Atroden, Fernando. Vos, mirá.
2: ¡Truco, Fernanda!
1: 10:37 no tira ancho de espada, lejos del cielo no volvieron más.
2: Hay una ancha muy mala.
4: Hay diferencia de tiempo, dale.
2: Da los dos, le damos.
1: Vamos.
2: Le damos los dos.
3: Aparte, los dos estuvieron bien.
1: Sí, buenos temas, muy buenos temas.
3: Pichones vuelan. No me acordaba, mira un temón.
2: Temazo. Chicos, bueno, la verdad que les agradezco. Muchas gracias por venir. Nos vamos a estar viendo el viernes, ¿eh?
3: El viernes
2: en la cantina, a las 23 horas, en la cantina del Sala, Sorrento y Mercante. Y si Mercante. No, la entrada, ¿por dónde la pueden conseguir?
3: La entrada, ya te digo,
4: por WhatsApp
3: de la cantina del Club Argentino.
2: Ahí va.
3: Si me das.
2: Obviamente, te doy un segundo.
3: Lo repetimos. Despacito.
2: Despacio. Así la gente, porque nada, dimos. Tres entradas, había dos, pero dimos tres. Y bueno, se la pueden comprar. Está a precio popular, por supuesto.
1: Sí, por supuesto.
2: Sabemos la situación en que estamos, así que...
1: Y en la cantina también, todo. Hay unos precios hermosos para ahí.
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3: 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Así que bueno, para pasar una noche hoy no hay nada, ¿viste?
2: Una ganga. No, chicos,
3: si quieren,
2: hacemos uno más y nos vamos. Dale.
3: Vamos. Ahora que se nos prepara ahora.
2: Que se prepare. El Javi. ¡Uy! ¡Me trajo el saxo!
4: Lo vinimos con todo,
2: ¿eh? Y no, yo soy el fanático del saxo, por favor. Ey, quédense ahí. No último, nos vamos. Sí, los últimos 5 minutos de los inéditos en el día de hoy, mientras se prepara acá Javi con el saxo.
3: Que no, soy un, muy fuerte porque vamos a quedar solos.
2: Soy un fanático, no importa, soy un fanático del saxo.
6: Voy a controlarme un poco porque sola se suena muy fuerte.
2: Soy un fanático del saxo. Lo vale.
3: Yo también traje mi instrumento.
2: Ahí va, escuchá.
1: Ahí está. Vino corriendo, Nico, por eso.
3: Sí.
2: Bueno, chicos, cuando quieran.
6: Oh, no. Thank you.

0: ¡Bravo! Magnífico, loco. Felicitaciones, Javi.
1: Impresionante.
0: Nico.
2: Chicos, muchas gracias.
0: Una masa.
1: Y lo dejamos. Charlie. Lo dejamos ya calentito para lo.
0: Para lo último de la fila.
3: El viernes pasado mañana nos vemos ahí.
4: Ustedes también hagan último de la fila.
0: Listo, hacemos lo último de la fila.
4: Ya están todos acomodados. No. Yo me sumo al resultado, me siento y estamos.
0: No, te quedas vos, Muso. No,
4: cambiamos un par de gráficas ahí, está todo listo. Acá,
3: el último de la fila en un ratito, también vamos a estar sorteando algo.
1: Seguro. Es muy rápido.
0: Dale, así que ya le dejamos todo calentito. Para los últimos de la fila se quedan. Nosotros fuimos los inéditos que nos pudimos dar este lujazo. Gracias a toda la gente que estuvo al otro lado. Chicos, gracias. Nos vemos el viernes 4 de septiembre a las 23 horas en Sorrento y Víctor Mencante en la cantina del Sala. Un abrazo grande. Nos vemos mañana 18 horas. Una más a los pibes. Aguante Callejero.
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A partir de este momento y hasta la hora 22 nos acompañamos nos entretenemos y juntos armamos la mejor lista de rock nacional para terminar el día bien, pero bien arriba. Hoy con gente se quedaron, están haciendo el cooling break, la pausa de hidratación, los amigos de Infiltrados. Y ya van a estar en el aire, tirando un par de canciones antes de que regalemos entradas, porque hoy tenemos entradas para la cantina. Así que súmate al 155-94-1055. Lo pedís y lo tenés. 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

Y ya estamos listos para comenzar. Edición 1196 para este humilde programa. Desde el 2019 en el aire. RTL. Amontonándonos en el turno nocturno. Ya sigue la música en vivo acá en la tele. Mañana también repetimos. Y en un rato regalamos entradas. Entradas, entradas y más entradas. Así que quédate ahí. Súmate a la nocturnidad. Mi nombre es Martín Mazzucchelli y voy a estar charlándote un poco. Apretando botones y en este caso disfrutando de la música en vivo. En esto que hemos dado en llamar últimos de la fila. El turno nocturno de la TL.

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0: Y ya estamos en el aire de Últimos de la Fila, en la nocturnidad, con los amigos de Infiltrados, que los hicimos quedar, como comentábamos recién, ahora los tenemos flotando en la oscuridad misma de la nocturnidad, pero lo teníamos en el cooling break, algo importante, porque ¿desde qué hora le vienen metiendo los muchachos?
1: Y yo... Buenas tardes, primero, Masu.
0: ¿Cómo andan?
1: Muchas gracias por la invitación. Tal vez nos conozcan de programas como... Inéditos.
0: Los Inéditos. Le mandamos saludos a los amigos de Los Inéditos.
1: Que recién estuvimos acá con ellos. Bueno, no sé, yo ando dando vuelta, medio bollando de las 4:30, porque vine a la psicóloga, así que a las 6 salí, me vine para acá, o sea, a las 6 de la tarde estoy
0: bien
1: en la radio. Así.
0: Todo lo necesario para ser un artista independiente, básicamente, ¿no? Psicóloga, dar vueltas desde temprano.
1: Salud mental, sí bueno. Laburarla desde tempranito, sí, todo.
0: Importante ahora, sobre todo, que por lo menos se habla de... conocemos el término salud mental.
1: Claro, exactamente.
0: Así que está bueno que incluso se naturalice, porque se acuerda que antes en el rock...
1: Y era un tabú, ¿viste? Era como...
0: Había como una cuestión. Eso era afrancesado.
1: Sí.
0: Te decían. Uno no se podía... Es que en términos generales, tenemos esa cuestión medio primitiva de decir casi que la hombría se demuestra por el no cuidarse.
1: Pero cuántos grandes se han ido por justamente no tener esa ideología, ¿no? Pero bueno, propia de otros tiempos también, ¿no? Quizás está bueno que hoy en día se pueda visibilizar un poco más, así que...
0: Genial. Che, ¿cuánto hace que vienen tocando ustedes con el tributo?
2: Bueno, hace con este formato... La banda viene hace muchos años. Con este formato hace un año y medio.
1: Año y medio, más o menos. Sí, empezamos en julio. O sea, a tocar empezamos en julio del año pasado.
2: Claro. Sí, y con julio del año pasado. Sí. Veníamos ya con otros formatos, con esta misma banda. Y, bueno, hicimos un formato Los Redondos, con otros chicos. Y, después decidimos hacer algo más rock and roll todavía, ¿viste? Bueno, pensé en Callejero y, bueno, lo hablamos a Nico y ahí arrancamos... Muy poco tiempo a ensayar.
1: Arrancamos en marzo del 2025 y la primera fecha la tuvimos para julio. O sea, estuvimos como 3-4 meses ensayando primero. Porque aparte éramos como mitad, los únicos que habían quedado en la banda vieja eran Boy, Licha.
2: Claro.
1: Y bueno, y después entramos 4 personas nuevas. Entonces, no, ahí estaba André también, perdón. Sí, estaba André.
2: Igualmente
1: entonces
2: fue rápido. O sea, sí. Fueron 4 meses que después ya largamos a tocar y no paramos hasta el día de hoy.
1: Sí, metimos.
2: Así que sí, le estamos metiendo.
1: Metimos una buena cantidad de show.
0: Y vienen tocando un montón, porque por lo menos uno lo ve constantemente en movimiento.
1: Sí, nosotros con este año y medio debemos tener cerca de 15 shows, viste, por ahí quizás. Un poco quizás nos falta salir un poco más a pasear la zona, ¿no? Pero bueno, se va a ir dando.
0: Pero tenés un show por mes mínimo.
1: No, sí, ni hablar. Ahora, mira, estamos en septiembre y tenemos casi de acá a fin de año, tenemos como 7-8 shows ya cerrados y algunos más por cerrar. Así que bueno. Dan indicio de que por lo menos, viste, estamos dándonos visibilidad, por lo menos, viste. Y bueno, a la gente de poco también le gusta.
0: Eso te iba a preguntar, ¿cómo lo recibe la gente? Porque ha cambiado mucho en el último tiempo la cuestión de los tributos, ¿no? Porque de repente se han transformado en el lugar para encontrarse, porque no te podés encontrar más en otro lado.
1: Donde, claro, viste,
0: lo que pasa, por ejemplo, con el fenómeno de la kermés.
1: Claro.
0: ¿No? Que de repente ya hay una cuestión de, che, bueno, el tributo ya no es ir a ver una banda que tocaba o que toca banda, temas de la banda que me gusta. Ya hay una cuestión de que nos reunimos ahí.
1: Claro, sí,
0: seguir
1: es como, encontrándose. Es como ese ritual de que pasaba con las bandas originales, ¿no es cierto? Se da, bueno, esto de que hay muchas bandas que ya no existen más, que sus cantantes no existen más, bueno, en este no sería el caso, pero la banda en sí no existe más. Y viste, hubo una época donde se cuestionó mucho el tributo y por ahí la gente era media reacia, pero hoy en día la verdad que las nuevas generaciones, gente que por ahí está empezando a mamar el rock and roll, viste, chicos más jóvenes que conocieron Callejero por un CD, por internet o por lo que sea y no tuvieron la oportunidad de verlo, bueno, la posibilidad que tienen es o ver lo que hace hoy Fontanet hoy en día con su banda Don Osvaldo, que claramente también toca tema de Callejero, pero bueno, un poco él se corrió más a la esencia de lo que está haciendo ahora. O ir a ver los tributos.
0: Sí, bueno, también hay una cuestión, digo, que no pasa de costado, que es la cuestión económica.
1: No, sí,
0: digo, no es lo mismo ir a juntarme con gente. También pasa por esas dos cosas, digo, también la cuestión de la comunidad. Porque yo voy a ver un tributo, digo, voy a encontrar gente que ya hay coincidencia conmigo, por lo menos en algunas cosas.
2: Claro, eso pasa también.
0: Entonces hay eso de encontrar un refugio para la juntada con pares, ¿no?
1: Claro.
0: Y qué más fácil encontrarlo acá por ejemplo, en la cantina.
1: Claro,
0: viernes sí. Nos hace más fácil que llegar que...
1: Que ir a una mujer a ver un show, sí, ni hablar.
0: Que estamos de acuerdo que no es lo mismo, no lo estoy comparando ni nada, uno...
1: Es encontrarse uno mismo. Después la banda es la excusa quizás y todo lo demás, ¿no? Todo lo que evoca y todo lo que trae eso. Pero sí, entiendo lo que vas, es la reunión, ese ritual ese que...
0: ¿Y cómo uno va supliendo esa necesidad de reunión con los recursos que tiene, viste? Que
1: encima son muy necesarios hoy en día, con lo difícil que está todo, con lo mal que está todo y con lo mal que lo está pasando la juventud, la edad media, la edad, la tercera edad, toda la gente, la verdad que...
0: Bueno, se vivió algo así, ¿no? Esta cuestión emocional de necesidad de reunirse con lo que fue la partida del Indio, ¿no?
1: Sí.
0: Justo nombraban... así que es bueno, una el Indio y Los Redondos en sí es una banda que a cualquiera que escucha rock nacional y escucha la tele creo que le llega de cerca, pero ahí quedó de manifiesto esa necesidad de juntarse y de algo que nombrabas vos, de que che, bueno, hay algunos que ya no los tenemos.
1: Claro.
0: Que ya esto que vos decías, que al principio el tributo voy a ver, bueno, hay algunos que ya no los podemos ver. Y no solo por capacidad de artistas, el otro día escuchaba, perdimos ideólogos, decía alguien. No solo gente que hacía buena música o tenía un buen mensaje.
1: Referente, te guste o no te guste, son referentes.
0: Sí, sí.
1: Y que van a quedar porque son los primeros que clavaron los cimientos en el rock and roll, ¿viste? En la cultura rock argentina. Entonces, a su manera, no sé, por nombrar, Iorio, Indio, ¿viste? Y, no sé, Papo, Spinetta, te guste o no, ¿viste? Cada uno
0: arquitectos a su manera de lo que hay hoy.
1: Son los que clavaron los cimientos para que escuchemos todo lo que escuchamos hoy, ¿viste? Y que crearon un género muy importante como el rock nacional, como la cultura rock, ¿viste? Fuimos tomando cosas afuera y como hablábamos hace un rato, ¿viste? Argentinizamos un poco todo, como hacemos con todos nosotros, y bueno, lo hicimos nuestro, parte de nuestra cultura.
0: Y justo nombrabas vos, por ahí a artistas muy dispares, pero que son parte,
1: claro, sí.
0: De esto. Digo dispares porque Iorio y demás, claro. Spinetta, que vos decís, bueno, quizás...
1: Son aristas completamente opuestas, pero son parte de nuestra fundación de rock, a eso voy.
0: Sí, y quizás pensaba yo más opuestas para el que lo escuchaba que para ellos mismos, porque, claro. Por ejemplo, en el disco de Iorio tenés temas de Spinetta. En el disco de versiones de Iorio, bueno, entre sus selecciones está Spinetta.
1: Cuando Tano Marcielo, que es el guitarrista más fuerte, dice que la Biblia del rock and roll es... Hartado, viste, de Spinetta, qué sé yo, o cuando Iorio lo saluda y lo respeta al Indio Solari, viste, y después, más que nada, la división de las aguas por ahí es entre la gente que lo escucha, no entre ellos mismos, pero...
0: Sí, de hecho, creo que viene por ahí, viste, más nos creamos nosotros toda una película, en su momento quizás, donde teníamos menos información.
1: Sí.
0: De la gente que admirábamos. Che, ¿ustedes por dónde llegaron al rock and roll, o ahí a los rock and rolls nacionales? ¿Qué banda les despertó ahí el ponerle el oído?
2: Yo principalmente, sí, Los Redondos, bueno, Alma Fuerte también, que por ahí, bueno, no es tan rock, un poco más metal, pero toda esa onda, sí, bandas viejas.
0: Bueno, pero Alma Fuerte tiene una particularidad que fue bastante masivo, entre comillas, para ser una banda de metal.
2: Sí, eso sí.
0: Digo, no sé si otra banda de metal es tan conocida por fuera del género.
2: Por fuera del género.
0: No, por fuera del que escucha metal. Digo, Alma Fuerte lo conoce. Que en parte creo que tiene que ver también con el personaje de Ricardo, ¿no? Que trasciende. Sí, trasciende todo.
2: Lo conocen todo, Iorio. Hoy en día todos lo conocen. Los que están en metal, los que están en el rock and roll, todos.
0: Sí, y bueno, y que a mí me encantó que todo, una persona que claramente con una identidad clara y venciendo prejuicios, porque hasta en las versiones te grabó uno de Roxette.
1: Sí.
0: Como decir, bueno, ¿qué le podías decir a Ricardo, sí, no?
1: De Roxette, de Demi Rousseau, ¿viste?
0: Sí, o sea, wow, temón de Demi Rousseau.
1: Sí, morir al lado de mi amor, o sea, y así, ¿viste? Hasta uno de los decadentes, ¿no? No cantó, no, de los Cadillac.
2: ¿Iorio?
1: Cantó en Peso Argentino.
0: Sí, Peso Argentino.
1: Mal Bicho cantó.
0: El disco...
1: Mal Bicho.
2: No, hizo un disco con Iorio completo.
1: Claro todos con todos con cover.
0: Sí, y en ese hay uno invitado, León Gieco, en una de las canciones. Hay versiones que incluye... Justo ayer o antes de ayer encontré parte de material grabado una nota sobre ese disco, donde hablaban de que, casi como pidiendo disculpa, que estamos haciendo folclore. Y te decían, el que escucha folclore te va a decir que esto no es folclore, pero para nosotros es folclore. Y ahí aparece la versión que esa versión es del Tano Marcielo. Digamos, la adaptación al metal, claro, es del, claro, Tano Marcielo, pese a que el disco es Iorio Flavio, claro. Interviene ahí como invitado y es una gran versión, quedó repolenta de Malbicho.
2: Un caso ese.
0: Sí, a mí me gusta, es casi una rareza. Incluso hay una que quedó ahí pendiente que Iorio había quería convocar, lo convocó de hecho y creo que dudaron, dijeron que no, a la gente de Pez para hacer versiones estilo Iron Maiden de canciones de Facundo Cabral.
2: Sí, folclore, sí. Yo no escuchaba eso.
0: Qué lástima que no salió eso. Yo, mínimo una rareza. Che, pregunto, pero ya que lo tienen callado, pero con el bandoneón. ¿Cómo usted a los rock and rolls llegó solo para tocar esto o ya venía?
3: No, yo ya venía. Generalmente.
0: Con los rock and rolls.
3: En la adolescencia, en la secundaria. Por suerte, o sea, lo que tiene el rock nuestro, que es tan amplio, de los subgéneros dentro del mismo género. Yo, por ejemplo, arranqué, me acuerdo, escuchando punk. A los 14 escuchaba Ataque 77, ponele Catupecu Machu, me gustaban Los Redondos, me gustaba La Renga, me gustaba Soda, me gustaba Charlie, me gustaba el Más Fuerte.
0: Y la pregunta es entonces, ¿y el bandoneón cómo llegó?
3: Ah, ¿cómo llegó el bandoneón?
0: Ya, no, la cambio. Primero pregunté al rock, bueno, al final, de la adolescencia. ¿Cómo llegó el bandoneón?
3: ¿Cómo llegó el bandoneón? Más que nada, tengo un amigo que canta tango, que yo soy de Zavalla, estoy viviendo en Rosario, pero soy de Zavalla. Y tengo un amigo que canta tango, que por más allá de que siempre a veces en las casas, nuestros padres o demás, traemos por ahí la cultura del tango, con el muchacho este lo viví más de cerca. Él cantaba tango y bueno, me llamaba mucho la atención, más que nada la riqueza musical que tiene el tango. Tiene muchas cosas, bueno, de música clásica, de jazz. Y ahí me empezó a llamar mucho la atención. Yo tocaba la guitarra en ese entonces.
0: Era bueno, bastante más
3: sencillo. Con un bandoneón y me puse a tocar tango.
0: Le iba a decir, incluso con la guitarra era bastante más sencillo tocar tango que con el bandoneón, porque si hay instrumento complejo es el bandoneón, ¿no?
3: Y tiene lo suyo. El bandoneón es un instrumento que, tipo como el violín, que te lo hacen saber si vos no lo tocás.
0: Pero aparte, corregime, sino para afuera suenan una nota y si yo toco para adentro suenan otras.
3: Claro, así sí.
0: O sea, son como dos instrumentos, en realidad cuatro.
3: Y tiene lo suyo. El bandoneón es un instrumento que, tipo como el violín, que te lo hacen saber si vos no lo tocás.
0: Pero aparte, corregime, sino para afuera suenan una nota.

0: lo que el usted que decía un psicólogo, lo que debe hacer un psicólogo con la cabeza de un bandoneonista. No, porque imagínese una persona que te toca básicamente así cuatro instrumentos y dice que al tango llegó por un amigo. Bueno, lo de reunirse, decíamos, ¿no? El tango llega más por lo emocional y lo que hablábamos al principio de esta necesidad, ¿no? De comunión, de reunirse con pares y lo emocional de cómo fue cambiando la manera de ver al tributo o de concurrir a un show tributo. Che, ustedes cantaron mucho, ¿están como para hacer otro más? Pues yo estoy charlando, al final también los charlo, como para que, no sé con qué descansan más.
1: Estamos, venimos dispuestos a todo.
0: Alcanzó el cooling break, estamos bien. Para seguir.
1: Bueno, vamos a hacer, ya que está de vuelta el bandoneón acá, vamos a tratar de no hacer los mismos temas que hicimos recién, por la
0: duda. Claro que acá Fernando comentaba, che, muy buen tributo, nunca lo había escuchado. Pueden escucharlo este viernes en La Cantina.
1: En La Cantina este viernes 4 de septiembre vamos a estar en La Cantina del Club Argentino. A las 21 horas abren las puertas, va a estar tocando primero Sky Black, banda de Máximo Paz. Oriunda creo que del mismo lugar donde el Pato Galetti, así que...
0: Sí, Máximo Paz.
1: Entonces van a estar ahí los chicos abriendo la noche y bueno, después vamos a estar nosotros con una listita bastante linda también, con temas clásicos callejeros y también con algunos que por ahí no se suelen tocar tanto. Y bueno.
0: Bueno, nosotros vamos a estar...
1: un abrazo ahí a quién fue que nombró, Fernando, me dijiste.
0: Fernando,
1: bueno,
0: Fernando.
1: Así que lo invitamos a que nos venga a escuchar y que se quede un rato, capaz que en una de esas se pueda dar una entrada.
0: Le iba a decir, al final del programa yo voy a estar regalando entradas si tienen, mientras estén los chicos y quizás le doy un poco de tiempo más, para anotarse, me mandan nombre y DNI. Bueno, los anoto para regalarles unas entradas y bueno, se van para allá. Y yo capaz que me van a encontrar también a mí.
1: Estáis más que invitado, obviamente.
0: Así que.
1: Bueno, vamos a hacer una fusión ahí de dos temitas. Una es una versión original de Callejero y otra es una versión tanguera que han tocado alguna que otra vez, una intro tanguera. Y bueno, vamos a hacer un short de cada tema, digamos. Así que vamos a hacer el enganchadito este.
2: Un, dos y.

0: Seguimos nomás.
1: Vamos.

0: Ahí está, estaba apagado yo, ¿no? Con razón digo, hablo y nada.
1: Bueno, ahí teníamos...
0: Me quedé mudo, no.
1: Hicimos una parte, la versión original de Límites, en el CD Señales Callejero, y bueno, después hicimos una parte de una intro tanguera que hizo en su momento Callejero al tema Rompiendo Espejo, un muy lindo tema. Y bueno, un tema que también le da nombre a una banda amiga de Tributo Callejero que se llama Rompiendo Espejo, que les mando un abrazo.
0: Gran
1: a los amigos de Santa Fe,
0: gran
1: que
0: banda.
1: Me dieron la oportunidad de cantar con ellos muchas veces, así que les mando un abrazo.
0: Sí, bueno, nosotros nos conocimos la otra vez en Sueño de Pescado, ¿no? Nos cruzamos.
1: Claro, sí. Ahí ¿cuándo fue? ¿Ahora en Howard o en...?
0: En Jaguar House.
1: Ah, claro.
0: Que usted estaba ahí, que fue un recital, me decían los habitué, pues yo le comentaba la primera vez que...
1: Claro, fue un recital medio típico de Sueño de Pescado.
0: Sí.
1: Sí, fue como un formato que Manu hacía antes con un artista que ya no está, que era guitarrista de Sueño de Pescado, Guachi, hacían un formato llamado Choque de Trenes y así hicieron algo parecido, viste, todo medio acústico. Pero fue algo medio atípico.
0: Pero a mí me llamó la atención lo mismo que remarcábamos recién, y no esta cuestión de que incluso por momentos era la gente la que se hacía cargo del show.
1: Sí.
0: Y no lo estoy diciendo mal de se hacía cargo. No. Copaban ahí la parada y se cantaban todo.
1: La gente que va a escuchar Sueño Pescado, sí, pasa que es una banda muy, muy de sentir, ¿viste? Eso, o la agarrás o la dejás. Entonces,
0: muy emocional. Muy emocional. Se sentía el ambiente.
1: Sí. Bueno, mirá, yo tengo una historia particular. Yo me hice fanático de Sueño Pescado hace unos años. Y bueno, un día X del año 2024, la banda a mí particularmente me salvó la vida, literalmente. Sobre todo el cantante, y bueno, después de ahí tuve como un objetivo y un sueño, porque una banda de la cual me fanaticé un poco, de poder cantar con ellos, y en el año 2025, en julio de 2025, tuve la oportunidad de cantar con Sueño de Pescado en la Sala de las Artes, y bueno, para mí artísticamente fue una de las mejores cosas que me pasó, ¿viste? Entonces...
0: Y bueno. Ni hablar a nivel emocional.
1: No, terminé, bajé llorando del escenario, fue una cosa de loco lo que me pasó, porque aparte... pasé una negra y él estuvo para mí, entonces, bueno, la verdad que, qué sé yo, la música a veces, viste, genera esas cosas, entonces, para el que la siente en serio, a eso vamos también un poco con esto, ¿no es cierto? Nosotros somos un tributo callejero y un poco, o sea, yo me subo con el respeto de cada canción que me toca interpretar, poder sentirla y tratar de conectar con el que está abajo, ¿viste? No, de transmitirle, porque yo no quiero transmitir, quiero que conectemos, ¿viste? Que estemos sintiendo lo mismo en ese momento. Así seamos 10, 15, 20, no importa. Pero que estemos todos, que sea todo genuino, ¿me entendés? Entonces, que se arme eso ahí y esa atmósfera que se arma linda pasa por la emoción, ¿no? Por el amor que uno puede brindarle o no a la música.
0: Y si todavía no lo viviste, lo podés vivir este viernes en la cantina, porque van a estar tocando los amigos junto a Sky Black, que va a estar abriendo la noche en la cantina del Club Argentino. Acá los mensajes llegan. Hola, soy Elena, quiero participar por la entrada al tributo a Callejeros Infiltrados. Me dice, gracias. Bueno, Elena, páseme DNI y nombre y la anoto para participar. Se pueden anotar, lo hizo Elena a través del 3415-94-1055, 155-94-1055. Ahí yo los anoto y al final del programa les digo quiénes van, quiénes se suman a la noche, o sea, quiénes se suman de la mano de último de la fila y de la cantina del Club Argentino y de los chicos infiltrados que acá hacemos ahí, ponemos los tickets, pero también se pueden sumar ustedes por su cuenta. Y hacer la... ¿Se puede? ¿A dónde se hace la reserva?
1: Ya te estaba buscando eso.
0: Muy bien. ¿Qué nivel? ¿Qué anticipador el tipo? ¿Qué profesionalismo?
1: Las reservas se hacen al 341-5914-391. El teléfono de la cantina del Club Argentino. Ahí les va a hablar el señor Pato Galetti. Seguramente les va a andar respondiendo los mensajes. Así que bueno, repito. 341-5914-391. Y bueno, ahí van a estar pudiendo comprar las anticipadas, quienes no tengan la fortuna de ganarla hoy, pero que quieran estar en la noche callejera, vamos a estar todo ahí.
0: Y si no, en arroba infiltrados, ¿cuánto?
1: Arroba infiltrados oficial, ok, todo junto.
0: Ahí está, ahí pueden pedir más data por si no se acuerdan el número, y si no, pasó el número del WhatsApp, bueno, pueden mandar mensaje, de paso lo siguen a los pibes, si están pendientes de todas las fechas que van teniendo, mirá que tocan bastante, una vez por mes vienen metiendo, así que tenés oportunidad de ir a vivir esta experiencia que te están contando, pero además tenés el flyer, incluso capaz que te ahorrás, ni tenés que escribir mensaje y preguntar, sino que lees directamente el número de teléfono del flyer y te, solo soluciones te damos desde acá, solo soluciones, incluso te podemos dar entrada, te anotás al 3415-94155, nos quedan, yo los voy a tener a ustedes, si les parece bien, a las 9 los libero.
1: Dale, no sé
0: qué tratamos, pero sí. Quedan 15 minutos. Quedan 15 minutos.
1: Dale, dale. ¿Está bien? Si yo me quedo un ratito más yo y...
0: No, ya, si no ya podemos empezar a saludar como para decir, hacemos un tema final.
1: ¿Cómo estás vos de tiempo?
2: Yo, maestro, ¿cómo vas? Perdón, a mí me están esperando en un ensayo.
1: Listo, entonces...
0: Ahí está.
2: Me tengo que ir.
1: Hacemos un temita más casi.
0: Encima...
1: De última nos quedamos nosotros después.
0: Encima multiinstrumentista. Recién ahora acabo de ver que me saca otro instrumento. No buscó... O sea, le gustan las cosas complicadas, ¿no? Porque no sacó un ukelele como todos los hippies del último tiempo que dijeron, ya, mira, tiene 4 cuerdas, debe ser fácil de tocar.
1: Quiero mandar un par de saludos, si puede ser que en el programa anterior no pude mandarlo.
0: Sí, mande.
1: Le mando
0: un
1: saludo a nuestro compañero Emma, a Johnny Quintero y a Uli, que hoy es el cumpleaños, que también son parte de la banda, que hoy no están acá con nosotros, pero bueno, somos 6 personas integrando esta banda. Y bueno, y un saludo especial acá al amigo Javier, que va a ser papá, así que bueno...
0: Bien, ¿cuándo espera? Le preguntaron.
2: Para abril.
0: Ah,
1: para abril, Dios va a ser como yo, entonces.
0: Dios santo, que ¿cuántas canciones que hay con abril?
1: Con abril, hay, acá hay una de Callejero justamente.
0: Dios santo, que mes de abril, dije yo, bueno, Tormenta en Júpiter, cuando termine el mes de abril, y todo pasó en abril, así que bueno, puede ser propicio para un músico que en abril nazca. ¿O no?
1: Sí.
0: ¿Qué sé yo? De cualquier manera, felicidades, felicitaciones y que la pase bien desde ahora hasta ese momento y desde ese momento en adelante mucho mejor.
2: Muchas gracias, maestro.
0: No, por favor, ¿con qué lo despedimos al amigo que lo tenemos que liberar para el ensayo?
2: Dale, dale. Vamos a

0: Ahí está, lo dejamos libre, lo dejamos libre. Sáquenle la cadena de ahí abajo, que vaya, yo me quedo ahí.
1: Le regalamos un calcetín como Adobe, sí, ¿viste? Sí. El de Harry Potter.
0: Y seguimos dialogando dos minutos más para que podamos repasar todos los datos, para que nadie se quede sin saber lo que debe saber. ¿Cómo suena eso? Me dice Manuel. ¿Cómo va, Emma? Bienvenido. Sí, acá los amigos de Infiltrado, que lo encuentran entonces en @infiltrados oficial. Para tener más data, el viernes, es pasado mañana, viernes 4, en la cantina del Club Argentino, van a estar presentándose junto a Sky Black.
1: Sí.
0: Gente de Máximo Paz, allá de los pagos del jefe. Así que hay que ir, hay que brindar y hay que aplaudir. Y así que lo vea el jefe de la barra, que usted está contento, aplaudiendo y festejando. En comunión con pares, como corresponde, como parte de la gente de la audiencia de la TL, que está donde tiene que estar. Claro que sí. Che, bueno, ¿qué decías? Una listita. ¿Cuánto dura más o menos el show que tienen pensado?
2: Y cerca de hora 45, 2 horas más o menos.
0: Ah, tranqui.
2: Y nos gusta, sí, a mí me gusta tocar.
0: Tranqui. No, sí, bueno, hace 3 horas que está acá en la radio. Así que calculo que sí, un poco por lo menos te tiene que gustar.
2: Y sí, el principio de año fue el que por ahora hicimos el más largo, que fue el día... Arrancamos tarde nosotros el año, arrancamos en abril, el día de mi cumpleaños, y tocamos 30 temas, hicimos como casi 3 horas de show, sí, entre pito y flauta.
3: Pero siempre nos gustó meter la más cantidad de temas posible, ¿viste?
2: Sí. Aparte gusta, como que, viste, son muchos clásicos, viste, y la gente siempre se queda manija. Igual, por más que toque 50 temas, la gente va, los dos que faltaron los va a querer, viste, pero bueno, tratamos de cubrir todo el espectro.
0: Sí, digamos. Sí, si fuera lo que hablábamos, si fuera por los motivos por los que vamos a este tipo de eventos, lo que hablábamos de la... Che, tocate todos los discos en orden, claro. si querés, claro. Si querés, ¿no? Tipo, como era antes, que la banda era en vivo y toda la fiesta había gente tocando atrás. Bueno, podría ser, ojo. Podría ser. Incluso le digo, ahora que se pueden proponer para el Guinness Record. No sé, si vio que el Guinness Record usted propone algo que nadie haya hecho. Después quizás claro. Alguien lo puede superar. O no.
2: Pero en algún momento quizás figurazos
0: parte. Pero la primera banda que tocó todos los discos de la banda a la que homenajeaba en una sola jornada.
2: Claro.
0: Eso es. Claro. Eso es. Incluso lo bueno que ahora con el antecedente de. ¿Cómo se llama? Del Mundial, podemos ya pautar determinados cooling break y todas esas cosas que nadie va a ver. ¿Qué están inventando? No, claro, no, claro, esto ya existe. Claro. Nosotros estamos tomando herramientas legales que ya existen para que, bueno, cuidar también a los artistas.
2: Claro.
0: Pero atento, si está Galetti escuchando, atento, porque va a tener que ser ahí en la cantina, que tiene el lugar como para que uno pueda estirar incluso, porque también hay que pensar en el público asistente, que seguramente...
2: Sí, en la cantina, o si no, en el D7, que también hemos tocado con el Pato.
0: Sí, bueno, en Distrito TL.
2: Claro, Distrito TL, y ahora, bueno, hay un formato nuevo el mes que viene, no sé si se puede decir, así que por la duda no abro la boca, pero...
0: No sé, si lo dice usted, total a mí no me van a putear, así que usted haga lo que quiera.
2: Pero bueno, el mes que viene tenemos otra fecha ahí también con Pato Galetti, y bueno, ya la anunciará él.
0: Bueno, atento, de esto no se pierdan de nada, vayan en Instagram, @infiltradosoficialok, y ahí le dan seguir, así no se pierden de nada, incluso tienen la data de este fin de semana, al 155-94-100 55, ustedes me pasan datos como nombre y DNI, y yo al final del programa, que todavía nos queda tiempo, así que pero tampoco se cuelguen tanto porque después les agarra el apuro y a último momento me escriben y yo reniego. Así que al 155-94-1055 me van llegando los mensajes para anotarse y poder participar de las entradas para el festejo de este viernes. Bueno, le dije que a las 9 los liberaba, así que me quedan 6 minutos. ¿Qué nos faltó decir y con qué canción nos vamos?
2: ¿Qué nos faltó decir?
3: No, vamos a tirar la fecha.
2: Esta. Bueno, tenemos esta fecha ahora el 4 de octubre. Y luego, el 4 de septiembre, perdón. Y bueno, después tenemos la próxima fecha también de la mano de Pato Galetti. Viene otra fecha el 9 de octubre con los amigos de Lobo y Cordero. No quiero decir por lado del lugar, todavía nada, okay. Vamos a esperar.
0: Le mandamos saludos a Mirko y toda.
2: A Mirko, a Arnaldo, al niño, a Johnny, que también comparte banda. Johnny toca con nosotros y con ellos.
0: Claro, sí.
2: Bueno, a Dani, y no sé si me olvidó alguien, a Willy.
0: También estaba en Coso. En Los Hombres Huecos.
2: En Los Hombres Huecos está. Sí, creo que tiene, está en estas tres bandas.
0: Está en todas.
2: Ahí, Charro
0: sí.
2: Chino. No, Charro Chino no está.
0: Está
2: El Lobo, en Infiltrado y en Hombres Huecos, sí, Johnny.
0: Está en todas. Es como los sanguchitos, amiga. Está en toda la fiesta.
2: Como dice él, no hay ningún pichi.
0: Está en toda la fiesta. Está en toda la fiesta. Muy bien, muy bien. Acá ve que nos dicen. Ah, espere, no se va a escuchar si yo no le hago así.
4: Buenas tardes, Mazzucchelli, con la compañía ahí. ¿Cómo suena esa banda, viejo?
0: Ahí está, Emanuel que reafirma lo que había puesto por escrito. ¿Cómo suena eso, compañero? Pero en un audio.
4: Buenas tardes, Mazzucchelli, con la compañía ahí. ¿Cómo suena esa banda, viejo?
2: Le mandamos un abrazo al amigo Manuel ahí.
0: Que me gusta porque tuvo la necesidad de decir lo mismo en distintos formatos para que suene con mayor importancia.
2: O sea, para que se perciba la esencia con la cual lo quiso
0: él decir. Percibió que yo no lo leí con la emocionalidad, o sea, que él necesitaba que yo lo haya leído. Entonces me parece bien que haya sumado el audio porque le da más identidad.
4: Me faltó saludo a Masu.
0: Ahí está, saludo a Masu. Sí, no había problema, estábamos acá todos justamente contentos con los términos musicales. Che, bueno, arroba infiltrados oficial ok, ahí tienen más data y se van a enterar de todas las fechas. Este viernes en la cantina del Club Argentino, junto a Sky Black, entonces tributo a Callejeros para romper la noche. Calculale, me dijo hora 45, van a ser 2 horas de show, yo ya más o menos percibo que no se bajan rápido del escenario, que tienen ganas de estar ahí en esa celebración que se está dando. Sobre todo porque justamente está bueno que comentes esto y la cuestión de, che, no, yo quiero seguir tocando, porque quizás, y volviendo a los prejuicios que se tenían con los tributos, alguno dirá, no, bueno, es un tributo, lo hace porque... Quiere quedarse con algo que no es de él y ese tipo de cosas. Y no, lo cierto es que en realidad en estos lugares, como decíamos al principio de la conversación, fue cambiando el motivo por el que íbamos y fueron cambiando quienes de repente son los que están llevando adelante el show. No es que alguien que vino y dijo, ah, che, esto puede andar. No, es gente del rock que está generando un espacio para juntarse con pares y con algo en común. En este caso lo que une es la música y una banda en particular. Lo que está buenísimo que suceda y que vaya creciendo.